5 de la tarde con 22 minutos aquí en XFM 89.7. 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Es Mava Centro Radiológico, 5 de la tarde, 22 minutos, a través del 89.7.

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29: 5:32 a través del 89.7. 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Son las 5:33. Yo continúo con mucho más música. Me voy con Alemán y Netón Vega. El tema Te Quería Ver aquí en el 89.7.

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Son las 5 de la tarde con 42 minutos. Voy con música. Él es Javi, el tema Dosis a través del 89.7.

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0: 5:55 PM aquí en XFM 89.7. ¿Tienes dolor muscular o alguna lesión deportiva o molestias que no te dejan rendir igual? 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Son las 5:55 PM, por supuesto, aquí en XFM 89.7.
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5: Hola, hola, bienvenidos a un episodio más de Ya Oíste. Yo soy Génesis Sainez Silva, su conductora el día de hoy. Y hoy vamos a hablar sobre un tema que poco se habla, pero que viven muchísimos hombres, que es la ginecomastia. Y para eso nos acompaña el día de hoy el doctor Manuel Alejandro Catalán Ruiz. Así que, doctor, pues le doy la bienvenida. Este es su espacio, con toda la confianza, para hablar sobre este tema tan, pues, poco común.
6: Muchas gracias, Génesis. Estoy muy contento y agradecido por la invitación. En efecto, es un tema bastante interesante, poco conocido, pero muy frecuente en los motivos de consulta en los niños adolescentes. Entonces, va a estar muy, muy, muy buena la plática y yo encantado de estar aquí contigo platicando.
5: Pues muchas gracias, y sí, definitivamente creo que es una, para empezar la palabra, le decía, ¿cómo se pronuncia? Ginecomastia.
6: Sí, exacto, es ginecomastia.
5: Ginecomastia, ok.
6: Es un poquito complicado, pero vamos a empezar, ¿te parece?, por definir ginecomastia.
5: Me encantaría.
6: Mira, ginecomastia básicamente es el crecimiento de la glándula mamaria en los hombres, ¿sale? Es una proliferación de este tejido mamario y que básicamente puede ser uni o bilateral, ¿ok?
5: Ok.
6: ¿Por qué en los hombres? Porque pues, en las mujeres ya sabemos que es la glándula mamaria, básicamente el pecho, pero los hombres no debería de desarrollarse. Por eso claro, se denomina, o el término es ginecomastia en los hombres. Es un motivo frecuente de consulta en los adolescentes, y esto tiene que ver por la fisiología. Hay diferentes tipos de ginecomastia. Hay una ginecomastia fisiológica y una ginecomastia, pues, patológica, que no debería de ocurrir.
5: Ok.
6: Entonces, existen tres picos donde se puede presentar esto. Hay una ginecomastia neonatal, es decir, ocurre en los bebitos, y esto es estimulado por los estrógenos y progestágenos maternos en útero, es decir, a través de la placenta pasan estas hormonas y estimulan unos receptores que se encuentran en la glándula mamaria, por lo que en los primeros meses de vida los bebitos podrían tener un crecimiento de su pecho que se denomina como botón mamario.
5: Okay.
6: Eso es algo transitorio, va a desaparecer una vez que hay una caída de este estímulo hormonal cuando nacen y no se resuelve sin ningún problema.
5: Okay.
6: Hay un segundo pico que es la ginecomastia puberal y básicamente ocurre en la etapa entre los 10 y los 14 años en los niños, ¿ok? Esto es estimulado porque una vez que empieza la pubertad de los niños hay un incremento de los estrógenos que también se producen en los hombres, también producimos estrógenos que pueden sensibilizar los receptores también de la glándula. A medida que vamos avanzando en edad los hombres y nuestros niveles de testosterona se incrementan en su pico más alto, que llegan a ser hasta 30 veces mayor, es cuando se resuelve esta parte de la ginecomastia puberal. Es decir, también es algo transitorio, pero toma más tiempo, alrededor de 1 a 3 años, más o menos.
5: Pero no es algo definitivo, o sea, tiene que quitar.
6: Exactamente.
5: ¿Cómo saber que realmente pues es ginecomastia o no es por a lo mejor incremento de peso, por obesidad, o en dado caso es realmente algo malo?
6: Sí, eso que mencionas, Génesis, es muy importante. La ginecomastia puberal se presenta entre el 60 y el 90% de los adolescentes. Y lo primero va a ser definir si es ginecomastia o es algo que se llama como pseudo ginecomastia, que básicamente sería un incremento en el tejido adiposo, lipomastia o adipomastia. Esto es por, bueno, a lo mejor las personas tienen un exceso de peso, el área del pecho tiende a concentrar mayor cantidad de tejido adiposo y da una apariencia como si fuera un crecimiento mamario. Claro. Entonces, por eso es muy importante la exploración. Los síntomas que presentan los niños por los que llegan a consulta, en caso de que sea una ginecomastia, el primer dato es un aumento de volumen. Se palpan una bolita, la bolita tiende a estar indurada, es una bolita indurada que ocurre por debajo de la areola y el pezón y les produce dolor. Es un dolor de tipo punzante, es intermitente, pero eso es lo que les llama la atención. En algunas ocasiones el mismo cambio de ropa, el roce de la ropa,
5: Les molesta,
6: exactamente. Entonces le dicen a sus mamás, las mamás no las llevan a la consulta y entonces se preocupan porque dicen qué es lo que está pasando. Entonces puede ser una bolita solo en un lado del pecho, a veces es de los dos lados y entonces es justamente donde se tiene que discernir. La adipomastia no se palpa indurada, la bolita realmente no está por debajo de la areola del pezón, sino que es una distribución más generalizada, digamos que es un crecimiento del pechito como más homogéneo, el tejido se palpa laxo y no produce dolor, que serían dos o tres datos clínicos que diferenciarían a una ginecomastia de una adipomastia. Pero también algo que les llama la atención es que puede haber una asimetría, es decir, perdón, puede ser de un solo lado y eso les llama la atención porque dicen, me creció la bolita de un solo lado y generalmente cuando es adipomastia es bilateral, generalmente es como simétrico.
5: Okay.
6: Y eso es algo también muy característico que se puede referir a la madre para que lo lleve al médico. Entonces esto es muy importante porque para los niños les genera mucha inseguridad el hecho de que empiecen con un crecimiento del pecho siendo niños. Se vuelve objeto de bullying en las escuelas.
5: Exacto.
6: Y genera, incluso los limita en algunas partes de su vida. Tengo pacientes que han dejado de hacer actividad física, por ejemplo, van a natación y no les gusta ya practicarla porque hay que quitarse la playera y sienten que su pecho tiene un aspecto que para ellos no es agradable, no es algo que sea normal y dejan de hacer actividad física, dejan de ir. Y entonces esto es muy importante también por cuestiones pues psicosociales para los niños, poderlos informar para poderlos tratar y orientar adecuadamente.
5: No, y en esa edad es muy importante porque creo que es donde de ahí pues son jóvenes, son adolescentes, la pubertad, lo que hablábamos hace ratito, que un simple comentario que a lo mejor para nosotros es exacto, un simple comentario, para ellos no. Entonces eso marca y decíamos, tal vez la ginecomastia no puede ser tan grave a nivel físico, pero sí en la parte como psicológica. Y que le, o sea, siente inseguridad de su cuerpo, que le dé pena hacer ejercicio. Por ejemplo, usted, doctor, ¿qué le puede decir a un niño como de... yo te recomiendo que cada cierto tiempo hagas esto? ¿Cómo es la zona de autoexploración?
6: En el caso de la ginecomastia en los niños, casi siempre les digo que tienen que detectar si tienen alguna bolita siempre en la parte de alguno de sus pechos, porque empiezan con dolor, incluso ni siquiera pueden tener a lo mejor de forma inicial como tal un aumento de volumen. Entonces empiezan con una hipersensibilidad al cambio de ropa o dolor punzante, y es ahí donde yo les sugiero, pueden palpar justamente su pecho. La ginecomastia ocurre por debajo de la areola y el pezón. Entonces, si se palpan alguna molita, sería un punto como de alarma a detectar para que le comenten a sus padres. Pero sí, en general, esta es la forma en la que se les comunica. Casi siempre todos los niños que presentan una ginecomastia entre los 10 a 14 años vuelven a tener otro pico entre los 15 y 16.
5: Ay.
6: Hasta un 33%, aunque se quite en ese momento, vuelven a estar estimulados. Entonces también les comunico para que no se espanten o no se frustren. Y justamente lo que te comentaba, Génesis, tienen una caída después de que está su pico hormonal muy alto y estimula este crecimiento, se resuelve de forma transitoria.
5: Okay.
6: Entonces es comunicarle a los niños para que estén tranquilos.
5: Se nos acabó el tiempo, doctor, pero muchísimas gracias por habernos acompañado, por habernos quitado todas estas dudas, que no solamente fue a mí, fue a toda la gente que nos está escuchando del otro lado de la radio, de alguna plataforma, y nos vamos, así yo estoy, voy a investigar más.
6: Muy bien, muchísimas gracias de ti, Génesis, por la invitación, y yo encantado de platicar de estos temas para poder llegar a más gente y poderlos informar de la manera más segura.
5: Así es. Esperemos verlo en otro episodio, doctor.
6: Con mucho gusto.
5: Y gracias a todos los que se quedaron hasta este punto. Gracias por escucharnos, que se hayan resuelto algunas dudas y que si tienen otras dudas, nos comenten, nos dejen sus comentarios. Nosotros siempre los estamos leyendo, los escuchamos para los próximos episodios. Nos vemos en el siguiente episodio. Yo soy Génesis Sainez Silva y nos acompañó el doctor. Muchas gracias.
6: Muchas gracias.
5: Nos vemos hasta pronto. Adiós.

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14: Son las 10 con 2.
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5: Son las 10 con 21.
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9: Son las 10:37.
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1: Son las 10:57.
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2: Son las 11 con 19.
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2: Son las 11:43.

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2: Son las 12 con 8.
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2: Son las 12:59.

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1: Es la 1:21.

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2: Son las 2:09.

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2: Son las 2:17.

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2: Son las 3:22.

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1: Son las 3:31.

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2: Son las 4:36.

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2: Siete de la mañana en punto, son las 7 de la mañana en punto. Vamos a iniciar por el placer de vivir con el doctor César Lozano, pero antes te quiero comentar que en la industria cada minuto cuenta. 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
11: ¿Cómo volver a dormir y dejar de pensar en tu ex? Porque hay mucha gente que no logra superar a su ex. Hay personas que terminaron una relación de noviazgo y siguen pensando y diciendo, mira, nunca va a encontrar a alguien como yo. No, hombre, va a encontrar algo mejor que tú, hombre, y ni cuenta te das. O cuando le dices a alguien, mi amor, hey, ok, perfecto, jamás te advierto que jamás encontrarás a alguien como yo. Y que te contesten, sí. Claro, de eso se trata. Imagínate, cuidadito con los apegos el día de hoy. Mónica Venegas, especialista en darle next a las situaciones adversas, hoy viene a decirte cómo poder dormir a gusto y ya dejar de pensar en esa persona que te dijo, ahí te ves. A esa persona que te dijo, mira, fue un placer estar contigo, verdaderamente qué bonito es haber compartido contigo tanto tiempo. Y quiero decirte que desafortunadamente no eres tú, soy yo. Cuidado con el apego silencioso en pareja, El apego silencioso se caracteriza por un miedo terrible a sentirte abandonada, abandonado. ¿Y cómo detectas a alguien que está así? Tres puntos. La persona necesita constantemente la confirmación de que es amada, amado. Y la primera es esta, suele interpretar silencios o mensajes cortos, mal interpretar. O sea, si no me contestó es porque no le intereso. ¿Y cómo? ¿Por qué dijo ok cuando yo le puse te amo? Ok, ¿qué significó ese ok? Pues que ok, que qué bueno que lo amas, pues qué quieres otra cosa. O sea, a producto de gallina ha de contestar lo que tú quieres. Segundo, buscas pruebas constantes de afecto. ¿Me quieres? ¿Sí o no? ¿De aquí hasta dónde? ¿De aquí a dónde? ¿A las nubes? Yo te quiero hasta el universo. Sentir angustia intensa ante la mínima distancia. ¿Es en serio que porque se fue un ratito, que porque fue a jugar fútbol, le haces drama? ¿Que porque son las 9 y te dijo que llegaba a las 8:45 y pasaron 15 minutos, ya le estás mandando mensajes de texto? Oiga, tenga usted mucho cuidado. No seas naca, Rosa. ¿Seas naca, Juana? Pues, ¿qué es eso? En esta vida hay niveles. No es lo mismo terciopelo, peluche y pelusa. ¿O no, Joel?
12: Doctor, es que... pues es que muchas
11: así
12: personas...
11: Así eras tú.
12: Pues sí, pero me dejaban en visto.
11: ¿O sí? Me dejaban pero también en visto. Hacías un despapalle. Un año estuviste con eso.
12: Pero cuando le dices a una persona te amo y que te pongan ok, ¡ay, qué fuerte!
11: Ay, yo sí sentiría. Sí. La verdad, hasta me mordí la lengua. Mira, tú no, cuidado con la nota de Joel, que va a estar interesante.
12: Ah, sí, mira. Claro que sí. Fíjense, doctor. Hoy les vamos a platicar esto que se ha hecho viral a través de las redes sociales. Hay personas que inigualable dejan huella, que siempre están presentes contigo y que a veces los actos pequeños de gratitud pueden cambiar el destino de alguien para siempre. Les voy a compartir una historia de un maestro que en pandemia le fue muy mal. Ya dejó su carro a muchos maestros, sí, pero este maestro tuvo que vivir en su automóvil versión 1997, modelo 97, y llegó un alumno y le cambió la vida. Ay, impresionante esta historia.
11: Interesa. Iniciamos por el placer de vivir internacional. Quédate con nosotros, te prometo que te va a encantar el programa. Ahorita volvemos.
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2: 7:07, seguimos en XFM 89.7. 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

0: 7:10, seguimos en XFM 89.7. 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
0: Siete de la mañana con 17 minutos. 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
24: Desafortunadamente hay muchas personas que están sufriendo y ahorita están sufriendo mucho porque no pueden dejar de pensar en alguien que en su momento fue importante en tu vida y sigues pensando en alguien que te dijo ahí te ves, sigues pensando en alguien que te lo demostró con actos al andar con otra persona y tú, y luego volvió y te dijo pero tú eres la más importante, perdóname chiquita ya, y fue, ya van tres veces. ¿Es en serio? ¿Y sigues llorando por alguien así? Mis recomendaciones son tres, más las que me diga mi invitada que tengo en la línea, que es de Tijuana, que está Eli en la línea. Ahí estás, Eli. Te saludo con gusto, Eli. ¿Cómo estás?
25: Sí, aquí estoy.
24: ¿Casada, soltera, viuda, divorciada, dejada, abandonada, llorando por alguien que se fue? ¿O no?
25: Casada, pero como novia.
24: ¿Cómo no? ¡Ay, colosona, Eli!
25: No, eso es
24: ay,
25: mi tristeza.
24: ¿Cuánto
25: eso
24: tiempo? Quítame esos ruidos que Eli, o sea, es bien santa.
0: ¿Dijo que como novia?
24: A ver, ¿cuánto tiempo llevas así de casada como novia?
25: Un año de casada y tengo 11 años de relación.
24: Mi reina, pues, 11 años. O sea, 11 años de que ya lo habías probado, que era buen candidato, ¿verdad?
25: Así es.
24: Y ya dijeron después de 11 años, pues vamos, de 10 años, pues vamos a casarnos, ¿sí?
25: Pues le puse un ultimátum yo.
24: ¡Ay, me interesa el ultimátum! Dímelo el primero.
25: Así es, sí. Le puse un ultimátum como estaba en duda la relación. Sí. A de cuenta que yo le puse un ultimátum, esta persona me quería llevar a vivir a su casa con su mamá y yo le dije, no, yo necesito un lugar.
24: Por supuesto, le aplaudimos. Le aplaudimos a la Eli. Nada de que con
0: gallona,
24: mi mamá.
0: Es gallona.
24: No, es gallona. ¿Cómo que con tu mamá? Pues, ¿qué tienes? Rompe el cordón umbilical. Claro. Pues, ¿qué tienes? ¿Cómo se llama?
25: Es. Ay, no.
24: Ah, no digamos, no, me escucha. Bueno.
25: Okay.
24: Ah, la mire, segunda, la segunda.
25: El punto es que ahora sí que no sé ni lo que pedí. Le pedí que le pidiera a la ex el espacio, una de las casas donde ellos tenían, que la rentaban. Y la pidió, pero la ex le dejó al hijo más grande. Entonces ahí empezó mi problema. Lo que era para nosotros se convirtió en que ya no era para nosotros. El punto es que quiero ver si es posible rescatar una relación con tantas mentiras comprobadas, fotografías, conversaciones, porque ahora sí, pues que yo accedía a otro tipo de cosas, y las dudas, pues finalmente se quedaron, y finalmente se reinvierte todo, y ahora resulta que la mala soy yo. Cuando yo intento alegar algo, esta persona me dice, no, que es que tú tienes la culpa y que todo, okay, saboteando el acuerdo en el que habíamos llegado. Entonces, más bien es eso lo que yo quiero ver, porque pues evidentemente caí en un estado de depresión.
2: Entonces, cambiemos tu entrada al programa. Casada y no como novia, como quedante, mi reina. Pues esas cosas también se pueden arreglar, mi reina. Claro que se puede recuperar la confianza, sí. Porque el hombre se nota que te quiere. Ya 11 años no son en balde. Ahora, le enjaretaron al hijo mayor. ¿Qué edad tiene el hijo mayor?
25: 21 años.
2: A ver, mi rey. Mi rey ya aporta, ya está estudiando, está haciendo algo productivo con su vida, ¿o no hace nada?
25: Sí, no, él está trabajando.
2: Perfecto. Está trabajando. Vamos bien. Pórtate inteligente, bonita. Pórtate inteligente, no pongas al hijo en su contra. Por favor, ten mucho cuidado con eso.
25: No, jamás lo haría.
2: Yo sé, se te oye la voz inteligente.
25: Más bien que sí fue la intención de que yo le dije a él, y la mujer, pues bien astuta, fue a decir, la que quería cama calientita, pues se la dejé a ella.
2: Pues sí, ya sabes.
25: Ella fue la que se fue a vivir en un departamento, y pues ahí está con la persona, le facilita las cosas, pero ahora sí que sí se ha convertido en un problema, porque a él le da explicaciones, a él le dice, te dejo dinero ahí, a él le dice, aquí está el dinero, aquí está, y pues yo me quedé así como que...
2: O sea, te salió el tiro por la culata.
25: Definitivamente.
2: Sí, yo creo que sí, quisiste hacer algo en buena intención, algo que creías necesario, pero se complicó la cosa. Mira.
25: Y luego, al parecer, la relación finalmente se hizo mejor para ellos, porque gracias a que está el muchacho ahí, ya hacen planes para ir a comer, quieren ir a comer cuando llega la otra hija. O sea, ese convivio, lo que yo pedí para mí, los hizo a que su convivencia fuera ya mejor. Se están hablando todos los días, y aunque él me dice que no le habla, que no la soporta, encontré fotografías de él, entonces con ella, de una forma así como muy pegadas las caras, o sea, que no es como de amistad, es como de confianza y otras cosas. Pero finalmente a mí las dudas esas me están costando demasiado trabajo superarlas, y ya ahorita yo ya estoy pensando en definitivamente terminar con esa relación.
2: No, a ver, no, primero que nada, no dejes que las circunstancias en este momento te nublen la razón, primera recomendación. La segunda, sé más astuta. Mira, juégate una carta más, la última, antes de tomar esa decisión. Okay. Juégate esta carta. Alegre, contenta, feliz, actúale, que bien que actúan todas las mujeres y todos los hombres somos buenos actores. Actúa. Claro, mi amor, qué padre que se van a ir, qué bueno. Y yo me voy con mis amigas, me voy para tal lado. Que vea que tienes tu vida, que vea que te veas segura. Porque un hombre, cuando empieza a ver a una mujer celosa, insegura, en lugar de acercarlo, lo aleja. Usa tu última carta, que te vea contenta, que te vea feliz, que te vea como que también tienes tu vida, tu mundo, que saliste con tus hermanas, que te fuiste con tus amigas a tomar una copa ahí en Tijuana, que sobran lugares a donde ir. No te pongas de su enemiga, juégate esa última carta, y ya que veas cómo empieza a cambiar contigo, que es la carta del amor, te vas a dar cuenta cómo va a cambiar completamente las cosas. Juégate la última, y después tú y yo platicamos. ¿Te parece bien?
25: Excelente.
2: Ánimo.
25: Muy bien.
2: Te mando un abrazo, Eli. Gracias. Ay, yo iba a contar los puntos después de la siguiente pausa, la nota de Joel, y ahora sí voy a decir los tres puntos para que, por favorcito, eran tres, Sofía, para dejar de pensar en esa persona que ya ni en el mundo te hace, después de esta pausa.
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0: 7 de la mañana con 25 minutos. 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
1: Nada más, ¿cuánta gente hay como Eli? Como la llamada de ahorita, Eli querida. Oh, ya me llamó otra igual, que también quiso hacer, pidió la casa a su ex. Le dijo, dámela, sí, te la doy. Y que le mandó al niño, el niño de 9 años.
2: Qué fuerte, pero es realidad.
1: Con una condición de autismo. O sea, el señor trabaja.
2: Claro.
1: No hay cuidado más grande que el de una madre. No tengo nada en contra de los que somos hombres, pero no hay cuidado más grande que el de una madre. Y más. Y le dijo, ok, pero te haces cargo del niño y también quiero que te hagas cargo de esto. Y le mandó que. No.
2: Y échele.
1: Dicen, se conoce muy bien a la gente, pero más en la separación. Ahí se conoce más a la gente. A ver, 3 estrategias para las personas que piensan tanto en alguien que ya ni en el mundo las hacen. Por favorcito. O a lo mejor sí te hacen en el mundo, pero por tóxica. Y o a lo mejor te hacen en el mundo, pero por necio. Porque fuiste un necio. Ay, claro que me acuerdo de este, ni me lo menciones, esta monserga. A ver, limpia tu entorno y aplica el contacto cero. Ya lo he recomendado, el contacto cero, varias veces. Contacto cero es bloquea, silencia. Si la quieres llevar sin pleito, dile, oye, por el bien tuyo y por el bien mío, contacto cero. Te dejo de seguir en Facebook, en Instagram, en TikTok, en todas las plataformas. Y también te voy a bloquear. Si hay una llamada urgente, aquí está mi WhatsApp. Me puedes mandar ahí un mensaje. Pero andar viendo lo que hace, lo que no hace, lo que, con quién va, con quién no va, pues más le echas limón a la herida. La segunda, a ver, pregúntate, ¿qué estoy pensando? Observa tus pensamientos obsesivos. ¿De veras sigo pensando en alguien que me está dando señales? Frase matona de un servidor. Observa más lo que hace que lo que te dice. Porque te puede decir, claro, me duele mucho haber terminado y me duele mucho. No sé si hice bien o hice mal, pero yo necesito tiempo y espacio. Observa más lo que hace que lo que te dice. Pues somos unos buenos para andar platicando y andar diciendo burrada y media para seguir manteniendo la llamita prendida. Esta llamita, mira, la tiene prendida. Todavía está prendidita la llama. Y tú, mira, piensa y piensa en que no, todavía me quiere. Estoy seguro que me quiere. Lo sé, porque me dijo... Pues no duermo bien. ¿Por qué crees que no duerme bien, amiga? ¿Por qué? ¿Por qué te imaginas? ¿Y tú? Haciéndote castillas. Ah, bueno, puede ser que no duerma bien porque alguien duerme con él. Pues no había pensado en eso, Joel. Y la tercera, redirige tu atención. Distracciones importantes. Tu familia que la tienes abandonada, váyase a caminar, sálgase a ver si hay una montaña, un monte, donde sea, váyase a caminar, que sea seguro. Entonces no la vayan a buscar después ahí como abandonada, tirada. Por favor, dedícate tiempo a ti, haz ejercicio. Yo subí una historia hace poquitos entrando a un gimnasio, entrando al lugar donde me puedo relajar y donde puedo verdaderamente quitar el estrés, y enseñé el gimnasio. No hay nada que te ayude más para quitar ese tipo de pensamientos obsesivos que ocupar tu mente en algo positivo y tu cuerpo en algo saludable. Así o más claro. Vamos con la nota de Joel.
2: Qué fuerte, doctor. Esas recomendaciones que acaba de mencionar. Pero
1: hay mucha gente que lo necesita.
2: Sí, claro. Claro, qué bueno. Qué bueno. Compártanlo. Oiga, doc, fíjense que esto se ha hecho viral a través de redes sociales. Hay un maestro en California de 77 años, ya retirado, que en pandemia, pues realmente, como lo mencionó al inicio de este espacio, a muchas personas les fue mal. A este maestro también lo tuvieron que sacar de su casa. Él no tenía opción dónde vivir. Ya sabe que, pues, en muchos lugares las familias son frías, los hijos se van y pues ahí se quedó papá y se fue y ahí se queda. Este maestro, con nombre Mr. V, así lo mencionan, se quedó viviendo en su automóvil modelo 1997, cerca de una gasolinera. Llega uno de los exalumnos, porque los maestros a veces no se olvidan. Si son muy buenos, pues nunca los vas a olvidar. Y era un maestro muy bueno. Llega un exalumno y lo ve. Como que, ¿qué hace? Porque está sacando cosas de la cajuela, como ropa, maletas y todo. Y se acerca y le pregunta, pues no tengo dónde vivir. O sea, ya no hay, no tengo presupuesto, no hay lana y aquí estoy viviendo, no hay otra opción. El alumno empezó a juntar dinero, en un principio le dio $300 para poderse alimentar, para poder tener una buena vida. Y después se juntó con los amigos de generación y en una aplicación, una página que se llama GoFundMe, reunió una cantidad muy buena para este maestro en agradecimiento por la educación que él les había compartido a todos los alumnos. Esto es en California, se ha hecho viral a través de redes sociales. Este exalumno se llama Steven Nava, reconoció la labor de este maestro hacia él y la educación que le había impartido.
1: Esteban. No será Esteban. Y a lo mejor ya se lo cambió como está ya.
2: Bueno, pues sí, pues.
1: Nava,
2: ser,
1: pues Nava es de acá.
2: Pues sí, es más.
1: Esteban, te quiero dar las gracias por lo que hiciste por tu maestro y por haber estado en FONMI ayudando así a este es, maestro con todos sus compañeritos.
2: Qué padre. Qué bonito, porque pues son maestros que no se van a olvidar y que te ayudan mucho.
1: ¿Qué nos cuesta?
2: ¿Qué nos cuesta?
1: Vamos a una pequeña pausa, no le cambias. Esto es Por el Placer de Vivir. Ahorita regresamos.
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18: Como cada mes en este programa, Mónica Venegas, autora de los libros Dale Next. Oye, que se sigue vendiendo como bestseller. La verdad, oye, niña, sí. Bestseller cada año tú.
19: Así es, como debe ser, la gente quiere darle Next.
18: A las cosas, a la vida, a lo que ya no es para ti. ¿Cómo volver a dormir bien y dejar de llorar por tu ex?
19: El dolor número uno, de los síntomas número uno que se activan cuando terminamos una ruptura es: no puedo dormir, no puedo dejar de llorar, César. Entonces, recopilé las 5 técnicas más usadas y más efectivas por pacientes, por gente como tú que me escribes, para lograr esto y calmar tu ansiedad. Entonces, aquí te las traigo, ponlas en práctica, te van a ayudar porque ya no mereces estar ahí.
18: Ya no eres de ahí, pero no te quieres dar cuenta. Mónica te va a decir clarito 5 técnicas para que ya le bajes a tu ansiedad, de donde ya no eres y lo sabes. Primera.
19: Número 1, haz oración.
18: Mira nomás con lo que salió. Yo no me iba a imaginar que,
19: César,
18: que te conectarte con la divinidad.
19: Están preciosas. Número 1, hacer oración. ¿A quién? a Dios, al universo, a tu ser superior, a quien tú quieras, no para que regrese, por favor, porque luego, ay, le voy a pedir que regrese, no, next, no, para que te dé tu paz interior. Yo me acuerdo que yo rezaba, Dios, pídele pensamientos de sanación, pídele, Dios mío, dame pensamientos de sanación y llévatelos de dolor, pídele que yo pueda recuperar mi paz sobre todo eso, en tus manos, pongo mi dolor, pongo este dolor, llévatelo, ayúdame, permíteme que tenga pensamientos de sanación en lugar de pensamientos de dolor, y pide lo que necesites para que Dios te dé calma y paz. ¿Tú crees en el poder de la oración?
18: Por supuesto que creo, y lo he publicado en mi libro de actitud positiva y a las pruebas me remito.
19: A nivel intermundial, la oración tiene un peso
18: primera recomendación.
19: Dos, ejercicios de respiración. Todos están relacionados con el cuerpo, César. Ejercicios de respiración con la técnica 4-7-8. En cuatro tiempos vas a respirar, vas a llevar las manos a tu pecho, vas a respirar muy, muy lento, pero es respiración con luz. Esta es la diferencia. Vas a imaginar que respiras una luz muy cálida y muy sanadora. En cuatro tiempos la vas a detener en tu pecho siete tiempos. Deja que esta luz te invada todo tu pecho, todo tu cuerpo, todo tu ser. Después de estos siete tiempos, en ocho tiempos, vas a sacar, vas a exhalar lo que tu cuerpo no necesita. El dolor, la tristeza, la humillación, lo que tú estés sintiendo, las lágrimas, sácalo y ponle un color. Puede ser un color gris,
18: café, oscuro,
19: gris, el dolor, la ansiedad, la tristeza, déjalo salir. Repite esta técnica 3 veces al día o las que tú lo necesites, pero en la mañana y en la noche sí, y en el resto del día a la hora que tú lo necesites. Poderosísimo.
18: Me encantó, en 4-7-8-8. Y así vamos es. Con la tercera.
19: Número 3. Y me encanta que Joel nos tenga esta música.
18: No es Joel, es el pequeño Cesarín.
19: Ay, César, no te... Perdón, sí.
18: Él es muy inteligentito.
19: Ok.
18: ¿Cuál sería la tercera? Y
19: la
18: como
19: música.
18: Él está ahorita viviendo eso, pues lo tiene que poner.
19: ¿Verdad? Ok. La música, César. No cualquier música. No la que tienes en tu playlist. Hay una que se llama... es Beautiful Relaxing Music. Música hermosa, relajante. Así búscalo.
18: En el Spotify, Beautiful Relax Music o en cualquier plataforma.
19: Beautiful Relaxing Music, yo creo que está en cualquiera. Yo la bajo de YouTube, pero yo creo que está en cualquiera. Vas a bajar esa porque no, esa música te va a bajar la frecuencia en la que estás vibrando.
18: Que es la ansiedad, estás muy alto.

0: flores. Tú las tomas, no, ¿verdad, Mónica?
1: Sí, yo las he tomado. La verdad, son muy, muy poderosas. Bueno. Y te voy a decir, sobre todo por esto, mira, tu cuerpo está luchando entre aferrarse, pero también quiere soltar. Totalmente. Tu cuerpo quiere ayudarte, pero al principio muchas veces no puedes solo. Ayúdalo. Ayuda a tu cuerpo, ayuda a tu cerebro para que juntos hagan un poder mayor, un poder next.
0: ¿Y el último?
1: Y número 5, por favor, suelta la dependencia, vas a cortar toda dependencia emocional que te genere apegos. ¿A qué me refiero, César? Al celular principalmente.
0: Y a más andar estoqueando a ver qué está haciendo.
1: Todo eso, apaga el celular, deja las redes, deja de estoquear, porque todo eso solo va a activar a tu cerebro y lo va a volver a ser dependiente a aquello a lo que quieres soltar y que estás sufriendo.
0: Dale next a tu ex, es el TikTok de Mónica Venegas, que tienes ya cuántos seguidores, madre.
1: 300,000.
0: ¡Qué bárbara! Pero pues, gente, cuántas heridas andan ahí. Mónica Venegas, Independencia Emocional en Facebook, o Mónica Venegas Next en Instagram. O dale next a tu ex en TikTok. Así gracias es. Por volver. Una pausa. Ahorita volvemos en El Placer de Vivir Internacional.
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1: Hola, ¿qué tal? Doctor César Lozano, solo más para mandarle un saludito desde aquí, desde la ciudad de Tlaxcala.
2: Hola, doctor César Lozano, mi nombre es María, soy de México, solo para agradecerles por tanto que

0: Nos han ayudado física y mentalmente. Muchas gracias por su programa. Bendiciones para todo su equipo, en especial para usted.
1: Doctor, le hablo desde... Soy Lili Moreno, hablo desde Guadalajara, Jalisco. Y pues le mando un gran abrazo a usted, a Joel y a toda su prole. Que Dios lo bendiga, bendiciones.
2: Tlaxcala, querido, qué bueno que me están escuchando en Tlaxcala. Allá te mandan saludar, amigos, te mando un abrazo muy grande para ti, María. También saludos para ti en Ciudad de México, en Guadalajara, que me escuchas a través de Radio Mujer Guadalajara. Está Lili. Lili, muchas gracias por tus saludos. 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Vamos con la licenciada en nutrición Alma Sendejas, que viene a decirte, oye, pues ¿cuál es el plato del buen comer y cuál no es un plato de buen comer? Alma, te saludo con gusto.
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4: Qué gusto saludarlos en esta sección, el ABC de la nutrición, con su servidora Alma Sendejas. Hoy vamos a hablar de un tema bien interesante, el ABC del plato equilibrado, y este aplica para todas las personas. Primero que nada, es importante pensar que en un plato equilibrado, así ustedes lo van a ver, la mitad tienen que ser verduras, una cuarta parte del plato proteína y la otra cuarta parte de carbohidratos, que de preferencia deben de ser complejos. Es importante aquí mencionar, las verduras pueden ser ensalada, pueden ser verduras al vapor, pueden ser verduras cocidas nada más, o pueden ser incluidas con la proteína. Por ejemplo, hacer un pollo con champiñones, un pescado que lleve diferentes verduras, un pastel de carne en donde le incluyan una serie de verduras como calabaza, zanahorias, etcétera. Y el carbohidrato debe de ser complejo, debe ser de los carbohidratos que nosotros necesitamos, como arroz, papa, quinoa, elote, que son carbohidratos que nosotros necesitamos. Pero entonces el plato para adultos y para niños así tiene que ser. También, por ejemplo, en la noche igual, un cuarto del plato, por ejemplo, huevo, pollo, pescado, carne, y la otra cuarta parte puedes incluir tostadas deshidratadas. Pero siempre, siempre en la comida y en la cena tiene que haber verduras. Y conseguir todos los alimentos que son correctos. ¿Podemos incluir algo de grasas? Sí, de preferencia como por ejemplo el aguacate, que son grasas saludables, semillas, nueces, que nosotros podemos incluirlas en la misma ensalada o en los otros platillos. Entonces, realmente ese es el ABC de tener un plato balanceado para ti y para toda tu familia. Que tengas un maravilloso día. Cualquier duda, estoy en Instagram, alma.sendejas.e, en Facebook, Nutrición Alma Sendejas.
2: Gracias, Alma, y gracias a ti porque nos permites acompañarte. Esto fue Por el Placer de Vivir Internacional. A mi Mexicali querido, les mando saludos, Jalapa, Colima, saludos Mazatlán, saludos Ensenada, Tijuana, Monterrey, a Génesis 98.1, Guadalajara, Radio Mujer. Saludos a todo Chihuahua, a Ciudad del Carmen, Tepic. ¿A dónde más me falta? Sí, Tepic, Nayarit. Saludos a ustedes. Ahí voy a estar con Tepic, en Tepic con ustedes. Que mi Dios, donde quiera que estés, bendiga tus pasos, bendiga tus decisiones. Recuerda, el problema no es lo que te pasa. La bronca es cómo reaccionas a lo que te pasa. ¡Ánimo! Hasta mañana.
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2: 6 minutos y estamos iniciando La Chorcha. Lo saluda Rolando Arenas y aquí está mi compañero Hernán. ¿Cómo estás, Hernán?
3: Súper feliz, contentísimo. Hoy, que gracias a Dios, es martes 9 de junio y me acompaña Glenda García.
4: Hola, hola, muy buenos días. Qué enorme placer saludarles un día más de este maravilloso mes colorido. Bienvenidos todos a La Chorcha. 120 minutos nos esperan.
3: El hombre polémica, The Poison Man, Mr.
5: Popín. Hola, buenos días, compañeros. Bienvenidos ustedes a La Chorcha.
3: 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Y en este momento iniciamos transmisiones a través de nuestras redes sociales. Adelante, señora Arenas Estrada.
2: Oye, fíjate que Consuelo Lizarra, que me mandó un mensaje el fin de semana y ayer no lo dije. Resulta que murió Nelly Rejón, sí, una gran periodista de Mazatlán. Sí. Sí, hoy va a haber una misa aquí en el sábado. Me parece que es a las 6 de la tarde. No estoy seguro, pero usted rectifíqueme, a las 6 aquí.
4: Una mujer que durante muchos años entregó su vida al periodismo. Una mujer con un porte sensacional y una elegancia para platicar y una sabrosura muy al estilo sinaloense. La verdad es que muchos lamentamos la partida de esta mujer maravillosa, que no solo era una gran periodista, sino también una mujer divertida. Siempre te tenía un abrazo, aunque también muy recia en sus comentarios. Entonces, descanse en paz. Tuve la fortuna de compartir micrófonos con ella en algún momento de mi vida y siempre que la saludaba era muy cariñosa con una servidora. Entonces, pero también lo era con todo el gremio. Entonces, muchos años en la radio. Descansa en paz, Nelly Rejón, que desafortunadamente se adelantó en el
2: camino. Y disculpas, Consuelo.
3: Sí, fue parte de aquí de GPM, Grupo sí, por claro. Medios de Viva la Noticia. Estuvo al lado de Felipe Guerrero en su momento. Y sí, pues descanse en paz.
4: Antes estuvo con José Ángel Sánchez también aquí, sí, en Grupo Promomedios. Ahí fue cuando me tocó compartir en un programa de carnaval. Hacíamos un programa por las tardes de carnaval y tuve la oportunidad de escuchar y aprender mucho de ella porque tenía mucha historia que contar.
2: Órale.
4: Una mujer muy interesante.
2: Oye, ya sé lo que no te gusta empezar con estas noticias, hermano, pero la verdad, lo que pasó en Escuinapa es
5: horrible,
2: la verdad. Que resulta que una niña la picó un alacrán y el tío la llevó al motocicleta y pues los matan, las balas perdidas, porque hay balaceras en Escuinapa.
3: En una gasolinera había un
2: enfrentamiento
3: y bajó un fuego cruzado.
5: Grecia Guadalupe y Arturo Ramiro fueron
2: las víctimas. ¿Qué está pasando con Escuinapa?
4: Él era parte o colaborador del equipo de el área deportiva del ayuntamiento, Ramiro, y Grecia también pertenecía como asistente o alumna a una de las disciplinas. Entonces, desafortunadamente, ellos iban por la
2: violencia nos está rebasando, dice Víctor de Cimental, que es el alcalde de Escuinapa.
5: También hubo una tercera víctima, que era Jessica Siboney, esposa de Arturo Ramiro, resultó muy herida también.
4: Parece que todavía corre en riesgo en riesgo su vida. Entonces, desafortunadamente, podrían ser, esperemos que no, 3 víctimas colaterales a un enfrentamiento entre dos grupos.
3: ¿Está confirmada la tercera muerte?
4: No, que está muy grave, que podría ser, espero que no lo sea.
2: Que desgraciadamente, pues el cártel de Sinaloa ya desapareció de Culiacán, y ahorita nomás hay asesinos. Y se fueron a Escuinapa. O sea, que ¿por qué Escuinapa está pagando el pato con este problema?
5: Pero Orlando, porque tú sabes muy bien que hay territorios están dominados por ciertos cárteles, Rolando. Hay límites. Entonces, digo, desconozco el panorama completo de cómo se encuentran las facciones del cártel de Sinaloa, del extinto cártel de Sinaloa, ahora el enfrentamiento de Mayos y Chapitos. O sea, pues así como están limitados aquí en Sinaloa, pues no pueden cruzar otros territorios, Rolando. Pienso yo que por eso se encuentran en el sur del estado de Sinaloa, porque obviamente del estado de Nayarit pues es otro cártel que les tiene prohibido entrar para allá.
2: Sí, Rosario, Escuinapa, Concordia, la verdad, pobres poblaciones.
4: Exactamente, que desafortunadamente se han tenido que encontrar con esa situación difícil en la que ha perdido muchos ciudadanos. Pues va el abrazo solidario para la familia de Grecia, de Ramiro, y para Jessica, que esperemos que muy pronto podamos decir que ella sí se recuperó y que es una sobreviviente a la situación tan fea que se está viviendo.
5: Sí, recordarles que Sinaloa se encuentra entre los nueve estados que concentran más de la mitad de los
4: El día de ayer escuchaba que de los 106 homicidios que hubo el fin de semana en Sinaloa, todo el país, Sinaloa reportaba el primer lugar porque tenía 12.
2: Pues un día fueron 21.
4: Ay, Dios, sí. Esperemos que pronto cambie la situación.
2: Oye, y llegaron los ciclones.
4: Llegaron.
2: Sí, en Acapulco no hubo clases, estaban esperando hoy a las 6
5: por que entraran. Por precaución, sí.
2: Sí, la verdad, han de estar en Acapulco con la cuerda entre las patas, pues sí, por lo que pasó.
4: Con el Jesús en la boca, por los nervios, ¿ah? ¿Eh?
5: Pues sí. aquí está a prueba el trabajo de la presidenta Claudia Sheinbaum, porque hubo dos fenómenos naturales que prácticamente destrozaron Guerrero, parte de Oaxaca también, y las últimas lluvias hicieron reacomodo de personas, limpiaron al parecer los arroyos, y que el huracán que venga, Rolando, va a confirmar si hizo bien el trabajo, si no hizo bien,
2: Pues aquí más también se limpiaron.
4: Es que la gente escuche con atención las indicaciones de las autoridades, sí. Porque a veces por querer cuidar nuestras pertenencias nos ponemos realmente en riesgo. Entonces, lo que tiene que hacer la gente ahorita, la población, es estar bien al pendiente de la información que dé, ubicar perfectamente los refugios, y como dice Popín, se va a poner a prueba para ver si realmente hicieron las cosas como se debía.
5: Porque de veras porque lo presumieron que prácticamente reconstruyeron.
2: Aquí en Mazatlán todos los arroyos los limpiaron, aquí en el puerto, afortunadamente. Sí.
5: El problema de los arroyos, Rolando, y yo tengo uno muy cerca de mi casa, son las personas que invaden. Se les permite demasiado a los invasores. Digo, yo sé que se encuentran en una situación de vulnerabilidad y tienen derecho a ser reubicados, pues, y tienen derecho a tener un hogar, como un refugio tan siquiera. Pero las personas invasoras llevan mucha basura, generan mucho taponamiento. Tapan los...
2: ¿Y por qué no multa el ayuntamiento al que tira basura?
5: Rolando, son personas en situación de calle.
3: Cuenta, cuando dijeron que iban a multar con 3,000 pesos, se enojó Rolando, que era mucho, dijo.
2: No, pues era mucho, Rolando, pero
4: Rolando,
5: ponte a pensar, ¿cómo vas a multar a una persona que vive en la calle?
4: ¿Cómo va a pagar?
5: ¿Cómo va a
4: responder?
5: Contéstame.
2: Pues sí, está triste la situación.
4: Tenemos que hacer conciencia, todos, porque también sí es verdad que lo que dice Popín es muy acertado, de que son las personas que están vulnerables y que andan en la calle. También la realidad es que los ciudadanos comunes van y tiran su colchón, van y tiran sus bolsas grandes,
5: negras. Yo conozco una colonia fifí que tiró un colchón king size.
4: Una colonia fifí.
2: Oye, y sobre la avenida, la principal. Deja tú, la principal avenida.
4: Por eso te digo,
2: y aguanté como más de una semana, como 10 días, dije, ya basta.
4: Exacto. Animalitos muertos arrojan en los
5: animales muertos.
2: Oye, y fíjate que yo le preguntaba a la muchacha que hace el aseo del parquecito de la Plaza Sur, ¿por qué no ponían? Porque le dije, si quiere yo le compro un bote de basura y lo colgamos a un árbol muy bonito. Dice, fíjese que trajeron un tambo, luego trajeron otro medio tambo y al día siguiente se lo robaron.
5: Sí, no, es que...
2: O sea, que poca tenemos...
5: No, es de que...
4: Sí, ¿eh?
5: Va más allá del tambo de basura, Rolando. No es el contenedor de basura en sí, es la cultura que no tenemos nosotros de tirar la basura donde debe de ser. Vas a poner 20 botes de basura, y los 20 botes de basura o se los van a robar, los van a vandalizar, o ni los van a hacer.
4: O sabes qué, no los van a usar, porque mira, te voy a poner el ejemplo de la liga donde juega mi hijo béisbol. Ahí se hizo el esfuerzo, todos los padres participaron, y incluso la misma liga pusieron en cada campo un medio tambo para que todo el mundo, estaban sentados los papás en las gradas y tiraban la basura ahí. Terminaban los juegos y llenos de basura. Y el bote, ¿a qué te gusta? 5 pasos.
2: Ay, no puedo
4: creerlo.
2: Entonces
4: no tenemos esa cultura de respeto.
2: ¿Y cómo van Estados Unidos
4: pues porque ya ha sido
2: aquí el compañero cuando fue a Japón guardando su basura para
3: no tirarla. En Japón no hay botes de basura. En Japón tú tienes la responsabilidad. Si es tu basura, tú te la llevas a tu casa.
4: Así es.
2: ¿Y cómo andabas echando?
3: No llevaba mochila. No había
4: donde tirar la basura. Exactamente.
3: Sí, porque en Japón se usa, la comida callejera te la comes en el frente del local.
5: Sí.
3: Y ahí la basura la dejas en el local. Nosotros compramos, te vas acostumbras a comprar comida callejera
5: y caminar.
3: Sí. Y ahora, pues, ¿a dónde dejas la basura?
4: Pues ahí la avientas.
5: Sí.
2: Sí, la verdad.
3: Y en Japón no.
2: Prefiero yo traer mi carro sucio que andar echando basura. Lo prefiero, ¿eh?
5: Ahora, en Ciudad de México hay barredores de la mañana, de la tarde y la noche. Los puntos turísticos de Ciudad de México, Reforma, el Zócalo, Centro Histórico.
3: La Avenida Madero.
5: ¿La qué?
4: La Avenida Madero,
5: Polanco, la Roma Norte, Roma Sur, todo eso. Está impecable, sí, efectivamente, pero están barre y barre y barre. No hay una hora en la que tú pises un punto turístico de Ciudad de México y hay un barrendero.
4: Y una ciudad limpia no es la que más se barre, sino la que menos ensucia.
5: Totalmente,
4: la que menos
5: es cultural.
3: Y tienen esos aparatos para quitar los chicles de la presión de agua.
5: Sí.
2: Oye, y te fijaste en las elecciones hoy en Perú, que ya va ganando Roberto Sánchez.
5: Sí.
2: Ayer iba ganando esta
3: Fujimori
2: y ahora gana Roberto Sánchez con 20,000 votos.
4: Pero está muy cerrado, ¿no? Sí. Todavía no dan la.
5: Sí. Y creo que el empate técnico todavía no.
2: Sí, va a ser un empate técnico.
3: Pero según los cálculos, por lo que falta de contabilizar o las zonas que faltan, se dice que son más afines al ganador de izquierda.
5: Sí, hablando de votaciones, yo quiero hacer una corrección. Como bien lo decía Hernán, fue el PRI en carro completo.
4: En Coahuila.
5: Dos de las diputaciones que ganaron iban en coalición con el PRI. Por eso es de que ganaron las 16. Pero en dos era el movimiento este más PRI. No era PRI más movimiento. Uh-huh. Como aquí en su momento fue PAS con Morena, no Morena con PAS. Pero sí fueron las 16.
4: Y era lo que yo te decía ayer. Sí. O sea, sí ganaron el otro, pero estaban en contra.
2: No es un peligro para Morena. No es un peligro para Morena que haya ganado todo el PRI.
3: Pues mira, ahí es un bastión
5: priista de toda la vida.
3: El PRI recuperó, creo que dos escaños. Bueno, el asunto es.
5: ¿De proporcional?
3: Pero el. Ay, que se me olvidó la cuenta. Bueno, el caso es de que Morena perdió 4, el PAN perdió 5 y el registro. Probablemente pueda perder el registro y Movimiento Ciudadano en el Estado.
2: Ahora, ¿no es peligroso para Morena?
5: ¿Y a ti qué te preocupa?
2: No, porque soy morenista.
4: Bueno, mucha honra.
3: En el 23 arrasó el PRI ahí en Coahuila las elecciones locales y le fue muy mal a nivel nacional con la votación.
5: Ahora, preocupe tanto que le levantabas la mano al Andy. Pues ahí está.
2: El Andy nomás
4: fue el encargado.
3: Sí. Por eso fue antes.
4: ¿Por qué se paraba?
2: ¿Y sería culpa del Andy?
3: No, dice que se fue antes, precisamente para que no le anden echando las culpas.
4: Se te iba a perder.
3: Si de todas maneras se iba a ir, para que no dijeran que lo corrieron.
5: Sí, lo que pasa es de que él se va a hacer campaña política ya
4: a Tabasco.
5: Pues entonces,
3: que por cierto.
4: Que ya no es un Edén.
3: Ahí se me olvidó el nombre del líder del cártel inmobiliario.
5: Romero.
3: Estaba tan
4: Jorge Romero.
3: Jorge Romero estaba tan preocupado por las elecciones de Coahuila que estaba en la fiesta que organizó Salinas Pliego.
2: Sí.
3: La fiesta gringa que organizó. Ahí estaba tan preocupado.
4: Pues por eso perdió
2: el gringo. En la de los 250 años.
5: Digo.
2: No, es que fue la fiesta de Estados Unidos.
3: Sí. Ah, sí, la organizada por
5: Salinas Pliego. El acabose. Creo que no lo mencionamos ayer. Vicente Fox felicitando al PRI.
3: Ay, pues sí.
5: Vicente Fox del Partido Acción Nacional dice, felicidades a PRI Nacional.
2: Le hace así.
5: Como en los viejos tiempos. Me da gusto verlos renacer con tanta fuerza. Ahora sí, como el ave fénix, que sea para bien de México, de nuestra democracia, ahora, de la libertad y de la
3: democracia. Ahora, ¿eso de los viejos tiempos fue un halago o fue insulto?
5: Pues no sé, pero.
3: Porque como en los viejos tiempos, pues con compra de votos, con el ratón loco.
5: Por eso es preocupante que los líderes del PAN sean estos. Estos impresionantes. responsables. Los panistas necesitan un liderazgo pues verdadero, con
4: certero.
5: Que vaya con certero, que vaya afín al movimiento.
3: Vicente Fox llamó a votar por Enrique Peña Nieto en su momento, sí. Y traicionó a Josefina Vázquez Mota.
5: Sí.
3: Ahora le levanta la mano al PRI. Y en lugar de sentirse mal porque el PAN probablemente va a perder el registro, no tuvo.
4: Oye, pues a lo mejor es justo eso lo que quieren, ¿no? Tener cabida en algún otro lugar ya, luego de que el PAN ya vaya.
5: Digo, yo no soy panista, pero no a veces me preocupa que no existan voces, líderes.
3: Tengo un amigo panista que puso en su red social: ven, que sí se puede sacar a Morena del PRI, del país, y va a poner: hijo, sacaron al PAN primero.
5: Y le borraron el registro local.
3: Oye, no alcanzó ni plurinominal. O sea, ni plurinominal va a tener el PAN en Coahuila. No. Y festejando el triunfo del PRI. Hijo, preocúpate por tu partido.
4: A lo mejor es eso, que están buscando cabida en el PRI, ¿no? Los que ya saben que de alguna manera las cosas se van a poner complicadas para Acción.
5: Yo creo que tienen mucha suerte porque hay un voto que no quiere el régimen de Morena, y es un voto que no cambia, es un voto que no está de acuerdo con lo que está haciendo Morena, es un voto conservador, es un voto lo que sobra del PAN, que nomás está, pues no avanza, no crece, se está estancado.
3: Entre ellos mismos, no cambian la narrativa, siguen creyendo las mismas cosas, y pues no, bien lo dices tú, no crece ese sector.
5: No crece, y bueno, pues si no crece eso, pues ahí no vas a quedar con el partido de Rolando. Bueno,
2: ay, pues, de regreso vamos a hablar de la banda de Recodo en el Zócalo.
3: Oye, dije, otros 6 años, no ha acabado Claudia, yo dije, otros 6 años, no, le quedan 4.
4: Y de regreso vamos a hablar de los capibaras.
3: Ay, chisma. Segunda parte de la chisma. Hacemos una breve pausa, ahorita regresamos de las redes sociales, mientras tanto,
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24: Hay dos minutos, continuamos con el programa, Hernán.
3: El WhatsApp de la Chorcha, 691-371-897. 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Todo eso, Rolando Arena de la Chorcha, no te me vas a ir, ¿eh? Aquí no vamos a quedar. 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
3: Y regresamos a la transmisión de nuestras redes sociales. Adelante, amiguitos.
24: Ayer que mencionaste que el premio de Susana, que mencionaste a los colaboradores, te faltó mencionar a Manuel Rojo.
3: Licenciado Manuel Rojo, sí, Ibarra.
24: En paz descanse.
3: Así es, también fue colaborador aquí.
24: Muchos de la años Corcha. Fue.
3: Así es.
24: Alicia Bernal.
3: Venía a suplir a la Rolando.
5: Y se nos adelantó.
3: Y se echó algo
24: al rojo. Oye, y a Alicia Bernal también. Y a Marlene Villarreal, que es la suplente de lujo de la Chorcha.
3: Ok, sí. Pues le mandamos saludos a... ¿Qué pasó, Popín? ¿Qué pasó, Popín?
5: Es que la manera en la que lo dice...
24: Es la suplente de lujo. Cuando falta una de las muchachas, viene ella.
5: Todas las personas que han colaborado son de lujo, agradecidos.
3: Por eso están aquí.
5: Agradecidos debemos de estar, de que te aguantan.
24: Ay, ¿y yo por qué?
5: O sea, y Aline, Glenda,
4: también somos suplentes, nada más que ella es de lujo.
24: Oye, ¿y yo por qué dije la Fox?
3: Ayer mencioné nada más a Judith, a Meche,
24: Consuelo
3: y Alex Tapia, ¿verdad?
5: Alex Tapia.
3: Faltó el licenciado Manuel Rojo, a Lizzie Bernal.
24: Sí, y la suplente está.
3: La tu consentida, dime ya, o sea, no fuera máscaras. Fuera máscaras, tu consentida, Marlene Villarreal.
6: Importante, el Pupín. El suplente de él.
3: No. Ah, y no, era suplente de Pupín. No, don Ferrusquilla era suplente de Pupín en la RJ.
24: Sí,
3: en la Chorcha.
24: Ay, don José Ángel.
3: Espinosa Ferrusquilla, sí. El hombre de las mil voces.
24: Qué honor tenerlo aquí en el programa.
7: Ven lo que pase.
4: El tiempo que te quede.
7: Oye, si te es posible, dedícaselo al PRI.
24: Y ayer dieron a conocer que la banda de Recuerdos se presenta gratis en el Zócalo el próximo jueves.
3: Órale.
24: Sí, que van a estar Shakira y la banda del Recuerdos. Codo en el Zócalo.
3: Pero Shakira también en el Zócalo, pero sí. Que Shakira es en la inauguración.
24: O sea, sí. Yo ayer leí que Shakira y la banda del Recodo van a estar.
4: ¿Y cómo van a trasladar a Shakira?
5: Son dos eventos totalmente diferentes.
24: Sí, terminando el fútbol. Terminando el fútbol empieza porque es la fiesta del fútbol.
3: Imagínate que gane México y luego la banda del Recodo en el Zócalo. Ay, Dios
5: mío. No, hombre, no me tientes, Satanás.
4: que tomo el siguiente avión.
5: Me emocioné. Aunque sea verlo en la pantalla, pero me voy a cantar.
4: Oye, pero ¿cómo van a llevar en helicóptero a Shakira?
24: Pues no sé, pero el que que yo se me hizo wow la banda.
5: Pues fue la recomendación que hizo el pariente de Rolando Arena, Ricardo Salinas Pliego, que llegaran mejor en su helicóptero porque hay muchas manifestaciones y muchas
24: cosas. Ayer me preocupé porque el CENTE sigue con sus protestas, ahora se va a juntar con los familiares de Ayotzinapa y quiere llegar al enfrente del estadio.
5: Como siempre la moneda tiene dos caras. Sí. Rolando dice, las del CENTE están arruinando la fiesta de fútbol. La otra cara es, el gobierno no les ha solucionado.
24: Pero no es culpa de Claudia Sheinbaum.
5: Lo de su gobierno.
24: Sí, no es culpa de la Sheinbaum, es culpa del loco de Calderón.
4: Calderón todavía.
24: Sí, Calderón es el culpable.
4: De eso.
24: Sí.
4: Pero no, a lo que se refiere Popín, que en estos momentos habría que solucionar para que todos estos desmanes se disolvieran.
3: Lo de las pensiones.
24: No defiendas a Calderón, es culpa de Calderón, no, hermano.
3: Bueno, la de los maestros sí fue en el periodo de Felipe Calderón en el 2007. La de todos los demás del Seguro Social fue responsable Ernesto Zedillo.
5: Ahora, un maestro de grupo primaria, por ejemplo, un ejemplo, ganaba con Felipe Calderón 9,580 pesos. Con Enrique Peña Nieto hubo un aumento, llegaron acuerdos y terminó en 11,952. Con el presidente de Rolando Arenas, ¿cómo se llama?
4: La cosa esa.
24: Ay, me caes gordo, Popín.
5: Porque, bueno, no, el presidente Rolando Arenas llegaron a otro acuerdo, un aumento salarial, y llegaron a 17,635. Y ahora con mi presidenta constitucional de los Estados Unidos Mexicanos, la suprema comandanta, sí. Científica.
3: En apenas un
4: Madre y abuela.
24: Ay, pues ya continúa y ya déjate
5: de hablar. En dos años, llegar a un acuerdo, va a ganar un maestro 20,351.70. Solo en dos años, fíjate.
4: Los centavos son los que los tienen molestos.
24: Entonces, ¿por qué ese?
3: El asunto principal.
24: ¿Por qué les van a hacer
3: el asunto principal es la cuestión de las pensiones que arruinó que
24: ahorita
3: totalmente.
24: Explicaba la Sheinbaum, no estaba explicando en la mañanera.
5: ¿Te
24: ¿no?
5: refieres a la comandante suprema?
24: Sí, todo explicaba.
5: De las fuerzas.
24: ¡Ay, ya párale! Pero ya lo dijiste.
5: No, es que fue Mario Delgado quien es el secretario, el supremo secretario de Educación.
3: Fue a echar un ojo a la mañanera. Oh, bueno, ustedes también, hombre.
5: Anda bien alterado, ¿verdad? Anda Mario Delgado así asustado.
3: Y dice que ve con buenos ojos el
5: Mira, Rolando,
3: el arreglo con la gente dice que sí lo ve con buenos ojos.
4: Le salió un ojo a la cara.
5: Sí entiendo tu hartazgo, pero la verdad la lucha es legítima, Rolando.
24: Pero qué culpa. Ay, luego diciendo el CENTE que ya no es del pueblo el fútbol, que por los precios.
3: Sí,
24: pero entiende, es que en México estamos atrasados. La moneda mexicana no vale lo mismo.
3: No,
24: que
3: el espectáculo del mundial ya no es para el pueblo. Obviamente que por los precios infladísimos, ¿quién puede ir a un partido de la selección?
4: Oye,
3: mexicana?
4: En la mañana estaba escuchando que hay una televisora que tiene todos los derechos
3: concentrados.
4: Si existe, por lo menos en la Ciudad de México, un lugarcito, vamos a decir una cochera que tú la tienes con tus mesitas, cinco mesitas, ellos si quieren pasar la transmisión van a pagar un aproximado de entre 3,000 y 5,000 pesos por el derecho que tú tienes de encender la televisión. Por eso dicen que se ha vuelto un negocio inalcanzable. Entre más mesas, pues obviamente se va levantando. Si tienes 20 mesas, puede alcanzar hasta 27,000 pesos.
3: Esa televisora, de hecho, no va a pasar todos los partidos abiertos. Así es, los va a pasar por su plataforma ViX. Ajá. Y y únicamente unos
4: ViX. Ah, ViX Premium. Para acabarla, Orlando. No es ViX.
3: Tú sí puedes, tú puedes pagar, o quizá podría yo hacer el esfuerzo de pagar ViX para ver los partidos, pero me da la sorpresa de que, aunque tenga ViX, me haya preparado antes, no. ViX Premium, que tú nada más puedes pagar.
24: Hoy no más.
4: A mí lo que me llama la atención es que a veces la gente pues hace su esfuercito, pone su fondita, sus mesitas, y esos son días en que les va a dar más dinerito. Pues sí, pero van a tener que pagar.
3: La AMPI, hay una cosa ahorita, la AMPI, contra los locales, de que no debe de utilizar la palabra mundial, el logotipo. No debe de transmitir, lucrar, bueno, una cosa. Entonces, deporte, el mundial, el deporte de las masas, ya no es. Es un deporte elitista, se convirtió en algo que era del pueblo. De hecho, Alejandro González Iñárritu, recuerda cuando estuvo él, lo llevó su papá a ver el partido del mundial donde Maradona fue ayudado por Dios con la famosa mano de Dios en el 86. Dice, si mi papá pudo llevarme al mundial, es que era un espectáculo accesible.
4: Alcanzable,
3: porque nosotros no éramos de clase alta, éramos de clase media baja, y me pudo llevar mi papá al mundial. Ahorita alguien ganando lo mismo que mi papá no puede llevar a su hijo al mundial.
24: Sí, exactamente. No. Sí. Pues qué tragedia, la verdad, que
4: qué feo que la gente pues del común denominador no pueda disultar de eso.
3: Y ha sido yo creo que ha sido el peor de los mundiales que se ha organizado, el acoso a los jugadores. Oye, a un árbitro, el mejor árbitro de Sudáfrica, no lo dejaron entrar a Estados Unidos.
4: Hubo un operativo terrible en el mero centro de México para levantar toda aquella gente que hizo su esfuerzo y compró algunos souvenirs con la imagen, pues les quitaron absolutamente. Que es cierto que hay que decir que es mercancía ilegal, pero también hay que decir que son pequeños esfuerzos que hacen sus cojines, esas cosas, para llevar
3: Omar Abdulkadir, para el árbitro somalí Omar Abdulkadir Artán, es el mejor árbitro de su país, y no le permitieron la entrada.
5: Oye, sí, a Estados Unidos, ¿no? Y aparte a no me acuerdo qué equipo por completo, la diferencia aquí en México cuando llegó un equipo con mariachis, lloviendo y la gente bailando mariachi en creo que era en Jalisco o en Monterrey, no recuerdo.
3: La selección de Sudáfrica, por
5: cierto. La selección de Sudáfrica. Y allá en Estados Unidos,
3: de la puerta a revisión,
5: una cosa absurda.
3: Quítense los zapatos.
24: Pues los de Irán que van a estar en Tijuana.
3: En Irán, que no se les permitió hospedarse ahí. Oye, por menos le hubieran quitado a México la sede, por mucho menos que esos acosos. Para empezar, es un país que está en guerra. ¿Cómo puede estar organizando un mundial? Eso es primeramente, ¿no?
24: Oye, por cierto.
3: Y luego se pusieron en el SoFi Stadium de Los Ángeles, se pusieron en huelga, principalmente los trabajadores, que les garantizaran que EIS no iba a estar haciendo acoso y redadas.
24: Que por cierto, sobre la guerra de Israel y Estados Unidos contra Irán, ayer Trump habló con Israel que no hiciera tonterías, porque están atacando a Irán y no deben de atacarlo, que paren todo.
5: Es que supuestamente hay un cese al fuego, supuestamente está. No vamos a hacer nada, pero Israel no lo ha cumplido.
24: Sí, Israel no lo ha cumplido. Y ayer le jaló las orejas Trump de que no debe de hacer estupideces porque están negociando la paz.
3: Y bueno, Irán, la selección de Irán tuvo que hospedarse en Tijuana. Y si van a trasladarse a jugar a Estados Unidos, tienen dos partidos en Los Ángeles y uno más, no me acuerdo dónde más. Y luego ha habido dos atentados. Ayer. Balaceras ha habido en Estados Unidos cerca de la sede de los partidos de mundial. Por menos que eso, Faitelson ya hubiera pedido la cancelación del mundial en Estados Unidos, pero por mucho menos que eso, estaba pidiendo la de México.
5: Sí, ni siquiera en Qatar, la violación a los derechos humanos en el mundial de Qatar fue antes, ¿no? O sea, fue la construcción de los estadios y todo eso, pero ya durante la realización del evento mundial de la FIFA
3: se portaron muy bien. Por lo menos por el mundial.
5: Aquí Estados Unidos, yo no sé.
3: Yo creo que con la extensión del Somalí, yo creo que mandaron un mensaje. Yo
24: ayer le chiflaron terriblemente a Trump.
5: Es que era la final de los Knicks contra quién. Era básquetbol, eran los Knicks.
3: Nueva York no había estado en una final de básquetbol desde hacía veintitantos años, y entonces Donald Trump dijo que iba a ir al tercer partido de 7, como es como en el béisbol, el que gane 4 de 7, en el Madison Square Garden, Square Garden, un día anterior hubo apuñalamiento, ¿verdad? Bueno, hubo conato de violencia y estuvo a punto de suspender ese partido, no se hizo. Trump dijo que iba a ir al tercer partido, lo cumplió a la hora de que lo muestran en pantallas y estando el himno nacional lo abuchearon. Sí,
5: contra los San Antonio Spurs.
24: Que se oía más el abucheo que el himno nacional.
3: Y él, no sé si podía estar preparado para eso y le dijeron, y él más haciendo la seña militar en la cámara y no mostró enojo, no mostró nada.
24: Oye, y una noticia.
3: Y dos días antes se había levantado de una entrevista.
4: Se levantó abruptamente.
3: Le dijo estúpida, le dijo, y bueno, la insultó.
4: Que no pensaba.
24: ¿A quién?
4: A una periodista.
24: Bueno, ayer se dio a conocer.
5: Se quitó el micrófono, lo pisó y se fue.
24: Ayer se dio a conocer que el 27 de junio se va a coronar a Verónica Castro reina de la marcha LGBT. Por aceptó Verónica Castro, va a llegar a Bellas Artes, no va a ir en el desfile porque ya está grande, pero Verónica Castro es un ídolo a nivel mundial.
4: Me tocó escuchar la entrevista de uno de los organizadores del evento y dice que están verdaderamente congraciados de que Verónica aceptara.
5: Porque
4: hace mucho tiempo sí. Que buscaban que esta mujer que finalmente se convirtió en una bandera que todos querían representar con lo de la mala noche, ¿no? Aquella canción y con la macumba, pues dice que andaban detrás de ella hace mucho tiempo, entonces será una de las reinas, porque van a ser varias las que van a ser coronadas, entre ellas Ninel Conde.
24: Pero esta va a ser lo máximo.
4: Maribel Guardia. Sí. ¿Y quién más?
5: Sí, me imagino que la principal.
24: Reina de reinas.
5: Por eso va a ser en Bellas Artes. Sí. Bueno, no es Bellas Artes, afuera.
4: Bellas Artes, es alterno. Un escenario que van a poner este año. Decían ellos que regularmente lo ponen en el Zócalo. Este año, por todo lo que está sucediendo, lo van a hacer a un ladito de Bellas Artes, no dentro de Bellas Artes.
3: Oye, y ayer en la mañanera hubo cosas curiosas, ¿no? Sobre
5: sí,
3: fútbol.
5: Sí, fíjate, me sorprendió.
3: ¿Cómo se llama de la Federación Mexicana de Fútbol? Miquel Arriola, ¿no? ¿Qué le dijo la presidenta?
5: Bueno, lo que pasa es de que el día de ayer fueron Iván Ciesniaga Cambe, quien es presidenta de la Federación Mexicana de Fútbol, Miquel Arriola Peñalosa, que es comisionado de la Federación Mexicana de Fútbol, y muchos propietarios de equipos de fútbol. Estaba por ahí Emilio Azcárraga Gallán, que es de Club América, estaba Alejandro Manso, de Club Guadalajara. Me sorprendió que el amigo de Rolando Arenas,
24: ahora es mi amigo,
5: no estuviera por ahí.
4: No
5: es dueño de ningún equipo.
3: Ya no es dueño de ninguno. Vendió Mazatlán y de Puebla ya, o de quién.
6: Accionista nomás.
3: Ya dueño ya no es de ninguno.
5: Porque el de Puebla estuvo por ahí. Manuel Jiménez del Club Puebla, estuvo Club Tigres de la Universidad Nacional, estuvo Mauro
4: ¿Quién
5: Doer.
4: ¿Quién es el dueño de Chivas?
5: Oye. De Chivas, Mauro. Alejandro Manso. ¿No es sí. Alejandro Manso?
4: No.
24: Bueno, estuvieron porque van a crear las escuelas para niños de fútbol.
5: Sí, lo que pasa es de que ya tiene rato la presidenta con 2-3 mañaneras diciendo que los clubes y que no sé qué, pues se lo cumplieron. Ahora van a ser clubes. Ya no van a ser privados, sino van a ser un poquito más accesibles para que los niños de las 32 entidades federativas tengan acceso a las escuelas de fútbol con pues el equipo de primera división, que al final de cuentas eso pues le gusta mucho a los niños.
4: Además de que eso se puede convertir en un semillero de verdaderos atletas que sean un orgullo.
24: Ay, con la corrupción a todo lo que dé en México.
4: Oye, o sea, ¿cómo que estás diciendo que la corrupción en México?
24: ¿Qué no viste la película México 86?
4: ¿Cómo que me estás diciendo que hay corrupción en México si ya acabaron con ella?
5: Pues
3: ¿qué fue lo que le dijo a Mike?
5: Lo que pasa es de que Miquel Arriola fue candidato a la gobernatura de Ciudad de México junto con Claudia Sheinbaum Pardo, compitieron en la misma
4: contienda.
3: Él iba por el PRI,
5: entonces dice, claro, la risa es la que chinga, Rolando, dice, Miquel,
3: no te tengo que no te veía. No,
5: cosa curiosa, dice.
4: Ni Vicente Fernández se atrevía tanto con la risa.
5: No nos veíamos desde que estábamos compitiendo para la jefatura de gobierno. Digo jefatura de gobierno, lo que pasa es que como es chilanga, ellos hablan, jefatura. Ellos jefatura. Entonces, dice, le chico.
3: Oye, casi le decía, y mira, tú allá y yo aquí, ya casi le dicen.
24: No, ¿y qué pasó con los capibaras?
4: Ay,
3: chisma.
4: Chisma, chisma de los capibara. Pues resulta que ayer hablábamos de este conflicto, ¿qué te diré? Digital, que se llevó a cabo, que a muchos sinaloenses que nos encantan los tres titanes de la música nos tenía un poco tristes porque no queríamos que se separara. Pues resulta que Chuy Lizárraga ya publicó en sus redes sociales imágenes en donde
24: pero
4: se
24: ayer los la cantantes. Verdad me cayó mal la hija de Coyote que despotricó contra ellos.
4: Yo
24: no se
4: creo,
24: vale
4: yo
24: eso,
4: creo que es muy normal que una hija quiera defender a papá, me parece muy normal,
24: pero no, pero se debe de meter.
4: Pero creo que deben todos tener sus límites y creo que en asunto de adultos no tendría que haber agredido a su tocayo, Julio.
5: No Preciado. Pago ni tres pesos por ir a escuchar a ese hombre yo. ¡Y me vale! Que o sea, vuelva a escuchar sus canciones del año de los dinosaurios.
4: Creo ya que
5: hay para que
24: una,
5: sepa.
24: Eso es una falta de
4: creo
24: respeto.
4: Creo que aquí aplica lo que decía mi abuela. La ofensa rebaja más a quien la emite que a quien la recibe.
24: Sí, es una falta
4: entonces
24: de respeto.
4: Entonces creo que sí, en este caso Julieta debió ser más mesurada, respetuosa, porque es una persona adulta, porque era un cuento que no le pertenecía, era un conflicto que no le pertenecía a ella, despotricar contra su tocayo, pues no le abona absolutamente nada a su papá, creo yo que nada más en ella se quedó muy mal, ¿no?
5: Después porque... dijo, defendí a mi papá como cualquiera hije, lo hice y así

0: media porque es inteligencia artificial y luego menciona la palabra poliamorosos, que tiene otra connotación, sin embargo, de alguna manera quiso que aplicara aquí. Esperemos que eso indique que ya están en pláticas, que ya se va a aclarar todo y que van a continuar con esta amistad, que además les va a dejar muchos dividendos, porque finalmente las presentaciones hablan de muchos dolaritos de
1: por medio. No, que cosechen su éxito.
2: Y en efectivo,
3: Dice,
2: en efectivo.
3: Los capibaras somos poliamorosos, pone. Próximamente, por su atención, gracias.
0: Así es. Ándale. Te digo, esto deja ver que
2: ¿serán
0: ya.
2: ¿Serán un trisal?
0: Se anda.
3: ¿Un qué?
2: Un trisal.
3: ¿Qué es eso, bro?
2: Una
3: es
2: eso? Una relación de tres personas, un trisal. Y es español, no empieces. Ay. Es español.
1: Pues, ¿qué tiene que ver España?
0: Yo sí celebro, yo capibaras. Sí quiero verlos juntos español. A los tres. Yo sí quiero que Julio tenga la oportunidad de seguir recorriendo algunas ciudades de Estados Unidos y que en su momento el Coyote se les una y luego que hagan uno los tres juntos. Yo creo que el concepto capibaras definitivamente dio mucho que hablar y resucitó carreras.
1: Pensar que Chuli Zárraga es producto de los del Festival de la Canción.
0: Del Festival de Valores de la Música Sinaloense. Sí. Yo tengo
1: él empezó
3: de la XRJ. Sí.
0: La ranchera de Mazatlán.
1: Es producto de nosotros, Popín.
2: Pero
3: Rolando estaba de jurado.
0: También el Mimoso, sí. También el Flaco Franco,
3: Elia Gómez,
0: Elia Gómez, Oscar Gómez.
2: Un evento revolucionario.
0: Disculpa,
3: Elena estaba de conductora.
0: Pero estaba en el kinder.
3: Se la acababa Rolando en su nota de la farándula.
0: Ya sé,
2: y inventaron la radio y por eso fue el festejo, ¿o qué onda?
0: Oh, en la década de los 95, 86 años.
1: Oye, deberíamos retomar esos eventos. Deberíamos retomarlo.
0: Porque Rolando quiere ser organizador.
1: Yo soy organizador.
0: Rolando quiere ser el conductor.
1: No.
0: Ah, ya ves.
1: Jamás, sí. Así tú vas a ser la conductora, Glenda.
3: Muchísimas gracias, amiguitos, en las redes sociales. Y continuamos 60 minutos.
0: Le mando saludos al Chacalito.
2: No, a ese no, porque se cree mucho.
0: ¿Cómo? No, sí, no me digas eso.
2: Ya desde que se convirtió en el manager de Chuy Lizárraga.
0: De mi Chacalito no vas a andar hablando, ¿eh?
2: Él es el problemático.
0: No.
3: El Coyote lo exentó a él.
0: Lo exentaron.
2: El Chacalito sembró. Sembró la malicia.
0: Del Chacalito no vas a andar diciendo nada. Finísima persona. Orgullo del Quelite.
3: Lo quitó de todo problema.
2: El Chacalito en vivo. Todo. Y él se lavó las manos como Poncio Pilato.
0: Se tiró a perder.
2: El Chacalito, es del Quelite, ya te imaginarás.
0: No es cierto, no.
2: Celebra
0: es cierto.
2: Papá.
0: Besos, mi querido Sergio.
2: Saludos, Chacalito. 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
3: Así es.
1: Y vamos a anuncios.
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29: 5 minutos, continuamos con el programa, Hernán.
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0: ¡Éale!
29: Oye,
30: ya nos vamos.
29: Y bueno, fíjate que el caso de Rosana Chávez en Veracruz desde el 7 de julio ha causado conmoción.
2: ¿Quién es Guzmán?
0: La periodista.
2: Guzmán, Roxana Guzmán.
29: Bueno, yo sé Chávez, que es Rosana Chávez.
2: A lo mejor ya me equivoqué. Sí,
29: o a lo mejor yo, pero rectifícanos, Popín. El caso es que...
30: Por favor, y rápido.
29: Ya detuvieron a 6 personas, pero la autoridad no ha dicho nada. Que,
30: es Rosana Guzmán.
29: Sí.
0: Sí, hay 6 detenidos, pero las faltas de prueba, 6 detenidos y el silencio de la Fiscalía General del Estado sobre el secuestro de la periodista Roxana Guzmán.
29: Sí.
0: 6 hombres fueron detenidos en el municipio de Nanchital, Veracruz, como parte de las investigaciones por la desaparición de la periodista Roxana Berenice Guzmán Ramírez, reportera y directora del portal Pulso Informativo del Sureste, quien fue secuestrada el pasado 2 de junio por un grupo de hombres armados que irrumpió en su domicilio.
30: Y mientras tanto, aquí en Escuinapa, se quedó sin electricidad media ciudad a causa de un estallido en la carretera federal México 15 que movilizó a las Fuerzas Armadas y colapsó el tráfico hacia del norte hacia el sur, y no se reportan fallecidos tras la explosión. Un fuerte estallido despertó a los habitantes
29: mi pobre
30: la cabecera municipal de Escuinapa la madrugada de este martes 9 de junio, luego de que un coche bomba explotara sobre la carretera federal México 15, provocando un apagón masivo que afectó a la tercera parte de la ciudad y el despliegue inmediato de corporaciones militares y policíacas. Esto ocurrió a las 4 de la mañana, a unos 500 metros de una estación de servicio de combustible.
2: Dios mío.
30: En la misma zona donde la madrugada del lunes anterior ocurrió un ataque a balazos que cobró la vida de 2 personas que ustedes comenzaron el programa mencionando.
2: Cerca de la gasolinera.
30: Minutos antes del estallido, desde las 3 de la mañana, un helicóptero de las Fuerzas Armadas ya estaba sobrevolando la zona. Fuentes en el lugar confirmaron que el estruendo se debió a un artefacto explosivo colocado en un vehículo que circulaba por la vía federal. A pesar de que las primeras versiones señalaban el fallecimiento de 2 personas, las revisiones posteriores confirmaron que no se registraron pérdidas humanas ni heridos tras el estallido. Sin embargo, la onda expansiva causó daños materiales severos, destruyendo los cristales de una tienda de conveniencia cercana y derribando las líneas de alta tensión de la Comisión Federal de Electricidad. Y debido a los daños de la infraestructura, la mitad de la cabecera municipal, como ya lo mencionamos, se quedó...
29: No tiene luz.
30: Sin luz, y se logró restablecer el servicio a las 6:40 horas.
2: Oigan, le mando un saludo muy especial a Adrián García y su esposa Margarita, que están escuchando el programa, y dicen, nosotros somos Team Julio Preciado. Ellos se refieren a lo del conflicto de los capibaras, entonces, bueno, pues tienen sus fans.
0: Es que subieron una fotografía el día de ayer en redes sociales donde decían, ¿qué team eres? ¿Team Coyote o Team Julio Preciado o Team Chulizarra?
2: Ah, pues este radio escucha muy fiel de la chorcha, dice que él es Team Julio Preciado.
30: Y la detonación...
29: ¿Qué tragedia en Escuinapa?
30: Nada más fue entre una escuela primaria, la gasolinera de donde fue lo de ayer, y la unidad de medicina familiar del Instituto Mexicano del Seguro Social, que ya se encuentran bajo resguardo con elementos del Ejército Mexicano y la Policía Estatal Preventiva, que mantienen un cerco de seguridad. Esto fue, como les digo, en
29: Escuinapa. Me duele, Escuinapa, porque qué tragedia estás pasando, la verdad. Me duele todo lo que sucede en Escuinapa.
30: Así es.
29: Oye, y ayer Claudia Sheinbaum desestimó los comentarios de Jorge Romero del PAN, porque hubo una demanda para López Obrador a nivel internacional, en que le pusieron una demanda que porque las causas de los desaparecidos,
30: su estrategia de abrazos no balazos, causó estragos.
29: Pero dice la Chambao, ahí no tienen vergüenza.
30: Pues no, los que organizaron la fallida, sí, dizque guerra contra el narcotráfico, que en realidad, sí, fue
29: García Luna y todos los...
30: Encumbrar mucho más el cártel de Sinaloa, crear nuevos cárteles, fortalecer al cártel Jalisco Nueva Generación y muchísimos otros más.
29: Sí, dice,
30: ellos se atreven a...
29: No tienen vergüenza, sí.
0: Corte Penal Internacional en contra de AMLO por los crímenes de lesa humanidad, una acusación que el partido vinculó con la política de seguridad de Hugs Not Shots.
30: Que nadie está diciendo que no está pasando nada ahorita, sino que los que propiciaron el inicio de esto, ahora van y se quejan.
29: Sí, exactamente. Que ya contestó Romero también, lo tomó a risa, ¿no? De los comentarios de...
30: Bien preocupado por las elecciones de Coahuila, sí. Allá estaba en la fiesta de tu tío Salinas Pliego.
29: Sí.
2: Oye, la fiesta había una visita previa, perdón, a lo de Escuinapa, dice, previo a la visita, sí, de la gobernadora Geraldine Bonilla en Sinaloa Sur.
29: Sí.
2: O sea que la gobernadora...
29: Ahí va para allá.
30: Fue la madrugada y la visita acaba de llegar, ¿no?
2: Ahorita acaba de llegar, híjole.
0: ¿Estaba programada o fue?
30: Estaba programada por el caso de la gasolinera donde falleció la joven de 14 años, la adolescente de 14 años y sus tíos.
2: Fuerte tío mensaje, ¿no?
30: Y su tía herida, ¿no?
29: ¿Y qué ibas a comentar del ¿cómo se llama el vehículo?
0: Molina.
29: Sí, a ver,
0: Popi. Molina. Fíjate que me llamó mucho la atención que México se encuentra en el top 7 de los países que producen vehículos eléctricos a nivel internacional y exporta, o sea, se crean aquí y se exportan a todos los países. Lo que llama la atención es que de los 7 países que exportan, manufacturan vehículos eléctricos, el único que no tiene marca propia era México. Por eso sacaron el Olinia. Y no, Rolando, este vehículo, antes de que empieces a quejarte, no va para el público, no va para Rolando Arenas.
30: Que puede comprarse.
29: No, yo traigo un camionetón. Yo traigo un carrito usadito.
0: Pero no es una SUV, sí, no es un auto de lujo, no es un sport car, no va para cumplir o satisfacer ese mercado. Va para cubrir las necesidades de una población que requiere movilidad eléctrica. A mí me llamó mucho la atención cuando llegó la presidenta y toda la faramaya, no la faramaya y el chao y todo eso.
29: Llegó en un vehículo.
0: Llegó una línea. Yo, a mí me sorprendieron dos cosas. El vehículo se ve pequeño, pero no lo es. Si se fijan, cuando las fotografías hay personas a los lados, pues el vehículo es muy grande.
30: Dos personas adelante y cuatro atrás.
0: 6 personas le caben, eso es bastante amplio. Parece como una combi chiquita. Una cosa que me sorprendí, dije, no puedo creerlo, dije yo, las personas que sufrimos, personas de la tercera edad o con movilidad escasa, que es una friega, no saben lo difícil que es mover una persona en situación de silla de ruedas. Llevaron una silla de ruedas y lo acercaron.
30: La forma en la que se abren las puertas.
0: Dije yo, no puedo creer, necesito un carro de esos. Nomás le levantaron la silla, las llantas de adelante y después lo subieron y pum, se subió. Dije yo, es con la facilidad.
2: ¿Como la silla de ruedas?
0: Sí, la silla de ruedas.
2: ¿Entra?
0: Entra completa, sí. O sea, te lo digo porque yo he visto
30: aquí en Mazatlán. Si no ocupas desdoblarlo, sacar a tu...
0: Aquí en Mazatlán nosotros hemos visto taxistas, aurigas, safaris, cualquier transporte público, y es una friega ayudar a una persona con movilidad. No te vayas, Rolando, estoy hablando.
29: Ay, tienes que decirlo al aire.
30: Y por ti
29: iba a darle su pase a Pati.
0: Pati, ahorita va a entrar al aire, bueno, señor.
29: Me cae gordo, Pati.
0: Una vez terminando mi participación, si ya nadie quiere aportar.
29: No, a veces no te soporto. No,
0: pues ni modo. Tengo un contrato
2: no
0: por 10 años más.
2: No lo cargues.
29: Bueno, ay, no lo defiendas.
0: A lo que voy, el auto va de los 120 mil a los 150 mil pesos. Va a tener 50.
29: 150 mil, decían ayer.
0: Va a tener su velocidad máxima de 50 kilómetros por hora. La verdad, yo sí he visto a muchas personas...
30: Se puede
0: personas,
30: cargar en la corriente normal de una casa,
0: no ocupas otra, la adaptación especial. No necesitas el adaptador, porque muchos carros eléctricos, aparte, te venden el aparato que va conectado a tu medidor de luz para conectarlo. No, este no, este se conecta como si conectas una plancha.
30: Va a haber estaciones de gobierno en varias partes del país.
29: Bueno, ¿y por qué dijo Salinas Pliego que estaba mejor su Itálica?
30: Porque costaba 15,000 pesos. ¿Cuánto
0: bueno,
30: costaba
0: la Itálica? No, lo que cueste, no voy a manchar esta excelente noticia con los comentarios de una persona, de un criminal.
29: Porque ayer estaba, no, está mejor mi moto Itálica.
0: Chéquense la manera en la que una persona con capacidad limitada de movilidad sube perfectamente, dije yo, no manches.
30: Sin desdoblar la, sin necesidad de desdoblar la silla de ruedas.
0: Así es. Pero bueno, hay mucho que no les gusta, critíquenlo, yo nomás le estoy diciendo
29: a
0: México.
29: No, a mí sí me gusta.
2: Hay que esperar que salga, sí, hay que verlo y...
29: Ahora, a mí sí me gusta.
0: No es para ti, Rolando.
30: Que tú puedes pagar un camionetón.
0: No es para...
29: No, yo voy a comprar mi carro usadito, ni siquiera tengo 150,000 para comprar no este es. Vehículo.
2: Ay, pues, dígale a los magistrados que también cambien el carro igual que Rolando, por sí, el amor de Dios.
29: Ese, yo tengo mi carrito de 60,000 pesos, mi carro usadito.
2: Ay, pobrecito.
29: Sí,
2: ay,
29: porque yo siempre uso usado.
30: ¿Cómo le gustan a los ricos hacérselo?
0: Ay, si no hay cosa que me caiga tan gordo que un rico que se tira al piso, un oligarca.
29: Ay, ay, ay, ay, ay.
0: Para que lo levante uno más jodido. Ay, no, Rolando, no lo puedo creer.
29: Uno más jodido, dice el niño. El hijo de papi.
2: Oye, es un empleado que trabaja todos los días.
0: No me digas eso.
2: Colaborador, la palabra que lo quise defender.
0: Vive como quieras.
2: Por favor.
29: Ay, ay, eres empleado.
2: No.
29: Sí. Y cobra.
2: Colaborador, ay, colaborador.
0: Lo que me pagas no tienes ni derecho a decirme ni empleado ni colaborador.
29: Ah, pero papito lo tiene como
0: papito
29: rey.
0: No está aquí, señor.
2: Quise decir colaborador. Bueno,
30: como
2: y mira
30: siempre
2: nada,
30: recibimos de la mejor manera.
2: Ay,
30: papi.
2: Patita, perdón.
30: No hay mejor manera de recibirlo.
1: Buenos días, ¿verdad? Buenos días. Siempre llego en medio de estas situaciones, ¿verdad?
29: ¿Cómo estás?
2: Gracias a Dios que llegas, patita. Gracias a Dios.
30: Y Rolando le va a encantar las noticias que traes porque ahora le toca a los hombres.
1: Así es, a todos los hombres les va a encantar la noticia que traemos el día de hoy del Laboratorio San Rafael, porque tenemos que consentir a papá y a todos los hombres en general este mes de junio.
29: Ah, ya nos tocaba.
0: De 40 para arriba también.
29: Sí.
0: De
1: 40 así para es, desde
29: ya
1: los
29: nos
1: 38
29: tocaba
1: que, para arriba.
29: Un poco de elogio aquí en la chorcha. Después de que Popín nos destroza siempre defendiendo al género femenino.
30: Nada más, se la pasa defendiendo género femenino.
1: Pues nos toca consentirlos.
0: No, es que estaba checando el paquetazo, está bueno, Rolando. Para que te cheques todo.
30: Que el pretexto es el día del padre o mes del padre, pero es para todos. No necesitas ser padre, ¿no? Para a partir de los 40, ¿verdad? Más o menos.
1: A partir de los 38, Hernán, ya es recomendable empezarse a checar. Bueno, siempre hay que checarnos, pero este paquete especialmente está dedicado para los hombres arriba de los 38 años, porque trae uno de los estudios más importantes, que es el antígeno prostático específico. Es un estudio que hombres a partir de esa edad tienen que empezar a checarse, ¿no?
30: Así es, y también, ¿qué más incluye el paquete? Para
1: mira, también trae lo que es la biometría hemática, esa te checa anemia, plaquetas, alguna infección, trae también lo que es la química sanguínea, que es glucosa, urea y creatinina, trae el perfil de lípidos, colesteroles buenos y malos, los triglicéridos, el índice de grasa en las arterias, que es el índice arterogénico, las reacciones febriles si comemos mucho en la calle, ahí podemos pescar tifoidea y con ese estudio lo podemos checar, trae también lo que es el antígeno prostático, como ya les mencioné, y el examen general de orina. Está súper completo.
2: Oye,
1: el paquete.
2: Más completo no se puede, y a un precio especial al alcance de todos.
1: Así es, al alcance de todos.
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1: Normalmente esos estudios de chequeo, si los piden por separado, estarían pagando alrededor de 1,490 pesos.
29: Uy, bastante.
30: Estamos
29: bien.
30: Hablando se lo cobras en 1,400, los 850 nada más quien para
0: sí,
30: el
0: sí, él sí puede pagarlo sin
30: los 1,450.
29: Ay, ay, ay, ay, ay, ay, no, ayúdenme más.
1: No, Rolando tiene precio especial aquí con nosotros, ya lo saben.
2: Y atención, Esmeralda.
1: Así es, todos los que vienen aquí con nosotros son consentidos, la verdad.
29: Yo siempre me encanta venir aquí al Laboratorio San Rafael. Aquí traía a mi mamá, le ponía sangre, hacía labores en
30: y algo muy importante, no necesitabas bajar a tu mamá del vehículo.
29: Sí,
30: ¿no?
29: Lo hacemos en el vehículo.
1: Así es, estamos tratando de ayudarlos siempre, como saben, tenemos la toma normal, en la toma de muestra de aquí del laboratorio, también tenemos la toma en el carro, si usted no puede mover a su familiar, a su paciente, se les toma en el carro, y si lo requiere, también tenemos la toma domicilio, solamente tienen que llamar.
30: Programarse.
1: Y programarla con un día de anticipación y mandamos a un químico hasta su domicilio.
2: Lo que a mí me encanta también es el trato a los niños especial. Por lo general, los papás cometemos el error de asustarlos con los piquetes de las agujas y aquí tienen una atención muy esmerada para que ellos entiendan que es parte de la naturalidad médica.
1: Así es, nuestros químicos están capacitados y la verdad, todos son muy empáticos con los niños. Tratamos de que sea lo menos traumático posible para ellos. No somos como otros laboratorios que les van a dar un dulcecito. Aquí se les da un premio, a ellos se les motiva. Muchos niños vienen, ya saben cómo está todo. Entonces, cada vez son más los niños que vienen y no se espantan. Eso nos da, la verdad, mucho gusto porque se ve el trabajo que se ha realizado, ¿no?
30: Y tenemos tres ubicaciones, ¿verdad?
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1: No hay pretexto.
29: No, aquí me voy a quedar. Son especialistas. Este es mi mundo, la verdad.
30: Son especialistas en delicaditos, ¿verdad? Dice que aquí no me dejan morete, dice.
1: En todo tipo de pacientes. Y lo importante, miren, el mes de junio celebramos a papá. ¿Y qué mejor manera de celebrarlo que procurando su salud? Entonces, si usted le va a dar un regalo a su papá, procure darle salud y regalarle el paquete.
0: A lo mejor por eso anda de malas todo el tiempo.
30: ¿Por qué?
0: Renegando, quejándose, gritándole a todo el mundo.
29: ¿Quién, Popito?
0: El papá. Entonces, por eso, porque ha de tener algún descontrol, ya sea algún triglicérido que le esté causando dolor de cabeza o algo, por eso anda de malas.
1: Es importante checarlos, todo puede afectar al final de cuentas.
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1: ¿verdad? Así es correcto, Hernán, todo eso van a poder prevenir realizándose el paquete. Es solamente una muestra de sangre y una muestra de orina. Para los que tienen dudas sobre el antígeno prostático, es en sangre completamente y es una muestra de orina la que tienen que traer. Solamente hay que presentarse en ayuno y traer abstinencia sexual de 3 días para poder realizarse el paquete.
2: Cuidarnos.
29: Tres días.
30: Hoy le preocupa 3 días de abstinencia.
0: Sí. No te puedes detener 3 días. ¿Vale? Resulta.
30: Muchísimas gracias, padre. Antes de que suba de tono la entrevista, la cerramos así, quede bonita, antes de que empiecen con otras cosas.
1: Gracias a ustedes y aquí los esperamos.
30: Gracias, Pati. 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
2: Hasta luego, Pati. Gracias.
30: Hasta luego, Pati.
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17: Continuamos con el programa, hermano.
18: El WhatsApp de la Chorcha, 691-371-897. 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
20: 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Allá nos vemos. Ya me dijiste que me vas a invitar, ¿eh?
17: Claro que sí. ¿Y las llamadas, Hernán?
18: Al 6691-371-897. Muchas gracias, amiguitos, por estar con nosotros. ¿Qué hiciste ahora, Rolando? Ya ven cómo está Escuinapa, pero Pupín dirá que no pasa nada.
19: Ay, al contrario, está muy equivocado. Yo dije que hasta quemaría el monumento a la familia, sí está bien esa situación.
17: Sí, la verdad me duele
19: el
17: lo que
19: Rolando
17: pasa
19: fue el que dijo, ay, mi monumento, no me lo ensucie.
17: Sí, porque yo viví en Escuinapa tres años,
19: no,
17: señor.
19: No, no me estás entendiendo lo que te estoy diciendo. Tú estabas quejándote de que las familias de los desaparecidos estaban, ay, mi monumento no, mis letras a Mazatlán no, piensen en el turismo.
17: Ah, sí. No, claro que sí.
19: Ah, bueno,
17: que
19: entonces,
17: protestas no. Sí los acepto, pero que dañen a terceros, no. Y lo siento.
19: Ándale. Los terceros son personas, los inmuebles te refieres, uh-huh. O los monumentos.
18: Rolando, no vayas a la calle Ancla, capaz te pones como la abuelita asesina. Dice.
17: Ay, Diosito.
19: La calle Ancla.
18: La abuelita sí, justiciera.
17: Ayer habló una persona, la calle Ancla y Playa Sur.
18: Ah, que están invadiendo.
17: Sí, que están invadiendo.
18: Que hay invasores en la calle Ancla, ahí en Playa Sur, y que no vayas para allá, que porque te sale lo de la abuelita justiciera.
17: Sí, pues aguas, y reporten ese problema.
18: Buen día, Chorchos, con respecto a lo que dice Rolando, de lo que está sucediendo en Escuinapa, sin hablar de partidos políticos, porque no. Ustedes que tienen el poder de un micrófono se le exige a las autoridades actuales, aunque porque ustedes que tienen un micrófono no le exigen a las autoridades.
17: Pero si ya dijo el presidente que ya no puede más, que la violencia los rebasó, dice.
18: Porque Escuinapa también es Sinaloa y ayuda a toda esa población que está pasando momentos difíciles con la violencia. Hola, buenos días. ¿Qué hubiera pasado si Moreno hubiera ganado Coahuila, así como ganó el PRI? El escándalo que hubieran hecho los medios de comunicación. ¡Ah! Pero como el PRI dicen que se puede, ahí se ve de qué lado más caliguana.
17: Sí, es que es priista el estado. Y ya dominaba el PRI.
18: Buenos días, chorcheros. Con respecto al Festival de la Música, estuve en Heriberto Frías y Silvia Cepeda se echó al público a la bolsa.
17: Canta precioso, aquí nos cantó Cucurrucucu Paloma y la verdad, qué voz tiene.
18: A pesar de no ser tan conocida.
17: Sí. Yo no la conocía, pero la verdad me impresionó.
19: Sí, nos hiciste saber.
20: Ya,
19: hiciste
20: no le
19: saber.
20: Muevas de
18: sexo. Sí, lo hiciste saber como cinco veces.
19: A ella. A ella le quedó bien claro.
17: Ay, Yo,
19: clarísimo le quedó.
18: Por otro lado, Raúl Sandoval, en mi punto de vista muy particular, debería replantearse el género que requiere interpretar. Le falta voz para la música ranchera. Mucho porte, pero poca voz. Parecía ranchero pop. Eso sí, ambos muy cercanos con la gente, y eso se agradece. Posdata, tuve la suerte de saludar a Popín cuando él se estaba retirando, y me puse a pensar si algún día tendremos el honor de ver al Sensei Arenas entre el populacho mezclándose.
19: No, con jamás, no, él no es pueblo.
17: No, yo muchas veces pueblo. Asistí a esos espectáculos, ahora los veo de lejecitos.
19: Si no hay boletos VIP.
17: Ay, cálmate.
19: No va, Rolando.
17: Yo nunca exigió boleto VIP. Yo me quedaba parado en el Teatro del Seguro.
19: A ver, hay 21.
20: Ay, Rolando Arenas.
18: Él sí se ha codeado con la gente.
19: Qué bárbaro, Rolando.
17: Si me quedaba parado, no exigía boletos.
18: Eso es lo más cercano al pueblo que ha estado.
20: No exigía boletos en el Teatro del Seguro.
18: ¿Cuál es tu momento de mayor humildad? Quedarme parado en el Teatro del Seguro Social. Ah, Rolando. Él sí se ha enlodado los zapatos. No,
17: ay, bueno, cálmense.
20: No puedo contigo, Rolando Arenas.
18: En algunos días ayer hubo un juego de finales en Nueva York, sí, de la NBA. Y al presentarse el presidente Donald Trump, se llevó un abucheo monumental. Sí,
19: los Knicks contra los Spurs de San Antonio.
18: Buenos días, Chorcho. Yo feliz escuchando sus risas. Que tengan un excelente día.
19: Ah, ok.
18: Qué gusto, oye, le dio que nos saludaran.
17: Oye,
19: ¿pero qué quieres que le diga?
17: Feliz escuchando tu risa.
19: Ah, ok. Muchas gracias, amiguito.
18: Ah, mira, todavía se burla, Rolando.
17: Saludos. Defiéndelo, Glenda. No lo soporto a veces.
20: Él es un colaborador magnífico.
18: Dice, estimado Chochero, no sé si ya escucharon la lamentable versión de Julieta Venegas, la canción del mundial.
19: Ya, y me quedo con la original de Patita de Perro, pero el mensaje de la canción es muy fuerte.
18: Es una canción que tiene 20 años, sí. Patita de Perro, el grupo de rock infantil, la sacó, bueno, dedicado para niños, y ahora la sacó Julieta Venegas, sí, como un tema alternativo, que nada saber. Tiene que ver con la FIFA, nada tiene que ver con el mundial, pero la gente se le echó encima.
17: Sí, hasta retiró el tema de su disco. Julieta Venegas.
20: ¿Cuál es el argumento de la gente que no le gusta? Quisiera saber, sí. O sea, ¿cuál es el argumento de la gente que no le gusta?
19: Pues que a lo mejor lo sacó Morena, por eso, nada más. La canción tiene mucho significado. Yo la semana pasada la odiaba y ahorita estoy fascinado.
20: También yo escuché la letra y me parece que ni lastima a nadie, es una realidad nada más, y no estamos hablando de una niña que quería ser futbolista, estamos hablando de minorías, de gente que no ha tenido las oportunidades y simplemente se está alzando la voz.
18: La gente pensó que era el tema oficial, que eso fue lo que sí, el tema oficial, no era un tema oficial del mundial. Para eso está Shakira repitiéndose a sí misma con la de Dua Lipa, ¿cómo se llama?
19: Reinventándose.
18: Dai.
17: A mí me gusta, no estén hablando de Shakira.
20: A ver, cántamela.
18: Le gusta ver.
17: Dai.
20: Cántala.
17: Dai.
20: Toda completa.
18: Le gusta ver el juego de las pelotas de Shakira. Más
20: eso que... es batalloso.
18: El dueño del club de fútbol Chivas de Guadalajara es Amaury Vergara.
20: Sí, el hijo de Jorge Vergara.
18: Si lo dijo de fondo Kicho, no lo dijo el micrófono. Se le ha dicho que aquí tenemos un micrófono. Y que...
0: Alejandro Manso
18: lo dijo. Buenos días, chorcheros. Una familia de tres, ir a un juego de aquí, de un partido local, gastas entradas y comida fácil de hasta 5,000 pesos.
17: ¡Ay, Dios!
18: ¿Qué se puede esperar de un juego del Mundial de Fútbol? Bueno, esos 5,000 pesos de una familia de tres, con comidas y bebidas, no te alcanza ni para medio boleto del Mundial.
19: Sí. Medio. Ahora resulta que quieren que seamos socialistas y que Mundial para todos, no que es el Mundial para todos. No que el comunismo y el socialismo es el peligro.
17: Nos cuesta con nuestros
19: es
17: impuestos.
19: Es el peligro para México, pues, ahora resulta.
17: Oye, lo estamos pagando.
19: Pues para que crean una conciencia de clases, Rolando. Esto es un ejercicio para que nos planteemos, Rolando, la situación de que el comunismo ni es malo, ni es el peligro para México, ni nos vamos a convertir en Venezuela. Ahora resulta que están pidiendo que un evento privado, capitalista, ahora quieren fútbol para todos. Pues qué chistosos.
18: Buenos días, Popín. Tú defiendes a los maestros porque tus padres son del magisterio. ¿Por qué no nos defiendes mejor a la gente que tiene una pensión pichurrienta para que se homologuen con la pensión mínima vigente? Saludos.
19: Yo sé que estás dolido y ardido, pero yo siempre salgo defendiendo a todo mundo.
17: Pues no parece.
18: Nadie como un padre para apoyar a su hijo, ¿no? Y bueno, nos da muchísimo orgullo contar con la presencia de Javier David Maciel Ochoa. Tenemos aquí, Rolando, ante ti un campeón nacional, nada menos, atleta sinaloense, ganador.
17: ¡Órale!
18: De medalla de oro, nada más la de oro, en la disciplina de relevo combinado 100, 200, 300 y 400 metros en los Juegos CONADE 2026. ¿Qué tal, Javier? ¿Cómo estás?
1: Hola, ¿qué tal? Muy bien, gracias.
18: ¿Y ya habías ganado algún premio antes de este tipo? ¿O es el más importante hasta el momento?
1: En este año hubo competencias, hubo más logros. Ajá. Muy importantes, que fue medalla de bronce, igual en la misma competencia en CONADE. Y en el Nacional de Juegos Escolares también medalla de plata en 800.
18: Wow.
1: Y oro en relevo combinado mixto.
18: Y este último premio, la medalla de oro en la disciplina de los Juegos de la CONADE 2026, ¿dónde se llevó a cabo?
1: Se llevó a cabo en la ciudad de Guadalajara, en Jalisco. Y fue pues un evento muy muy significativo para Sinaloa, para mí, para
18: tu familia,
1: para,
18: ¿no?
1: Para mi familia, sí.
18: ¿Y qué sentiste en el momento en el que te diste cuenta que tú eras el primero, el que iba al frente, el que le iba a tocar la medalla de oro? ¿Cuándo te cayó el 20?
1: Pues me cayó en el 20 cuando llegué a la meta, y porque salí en cuarto lugar, me entregaron en cuarto lugar la estafeta y yo soy la última posta.
18: Porque son relevos, ¿no?
1: Obviamente. Sí, era la última posta, me entregaron en cuarto.
18: ¿Ibas en cuarto?
1: Iba en cuarto y ya en los últimos metros cuando...
18: ¿Le diste un codazo al que iba al lado?
1: Y ya en los últimos metros cuando me acercaba al primer lugar, pues yo no iba pensando en nada hasta que llegué a la meta y me di cuenta que habíamos ganado y había sido récord nacional. Pues muy feliz, muy contento con mis compañeros y...
17: La verdad, estás muy joven. ¿Qué edad tienes ahorita?
1: Ya tengo 15 años.
17: 15 años. Cumplidos.
20: Oye, Javier, ¿y a partir de cuándo comenzó tu carrera en el deporte ya de manera así? No lo vamos a decir profesional, pero sí lo vamos a decir muy responsable y muy serio. ¿En qué momento?
18: ¿O cuándo te la empezaste a tomar en serio?
1: Pues yo practico atletismo desde que tengo 7 años.
18: Ajá.
1: Y mi carrera de... De verdad, cuando yo me dije que debía de comenzar a echarle más ganas para llegar lejos, fue el año pasado, cuando yo me quedo con ganas de llegar a un nacional. Ahí fue cuando yo me di cuenta que era bueno a nivel estatal, pero que...
18: Pero ya para nacional.
1: Para ya nacional todavía me faltaba. Entonces ahí fue cuando yo decidí como persona... pues seguir echándole ganas para llegar a donde...
20: Oye, seguir echándole ganas, pero también hacer sacrificios, porque les voy a decir una cosa, un deportista se priva de ir a las fiestas con sus amigos, de ir a algunos eventos nocturnos, porque se tienen que levantar temprano y tienen que entrenar.
18: Me manda mensaje a su papá, ¿quién te dijo eso?
20: Cuando sus amigos están divirtiéndose, ellos están entrenando, entonces que se lleguen a estos logros o a estas metas, sin duda alguna, no es un trabajo solamente de Javier, sino también de tus papás, que ellos te llevan los entrenamientos, ¿cómo?
18: ¿Tu familia cómo te ha apoyado?
1: No, sí, es un papel fundamental de mis padres, de mi familia, que pues sin ellos no estaría aquí, sin ellos no tuviera lo que tengo, porque me apoya pues en gran manera en las cosas que necesito para entrenar, en vestimenta, ropa, tenis, y pues es un 50-50, yo entreno, pero ellos me apoyan en todo momento.
20: Exactamente, ellos se desvelan contigo y allí sí. Están en las gradas, ¿verdad?
1: Sí,
20: aplaudiéndote, que eso medallas. Es lo mejor.
18: De oro,
20: cuéntanos, por favor, las medallas, ahí están.
18: Aquí están, mira.
20: Ahí están las medallas.
1: Esta es medalla de bronce en el Nacional CONADE 2026.
20: Wow.
1: En 300 metros.
20: 300 metros, sí. Bronce.
1: Esta es de... El Nacional de Juegos Escolares de Plata en 800 metros.
18: Nacional, ajá, ¿eh?
20: Nacional.
1: Esta es en Juegos Nacionales, en el relevo mixto, en el de Juegos Escolares. Y esta es la anhelada medalla de oro en CONADE.
18: CONADE 2026.
1: Y récord nacional.
18: ¿Récord nacional rompiste?
20: Récord nacional.
17: ¡Wow! ¡Qué orgullo, ¿no?
18: A ver, Popi, muérdale a ver si es de oro, Popi.
19: No.
20: ¿Y qué sigue, Javier? ¿A dónde vas? ¿Qué tal?
18: Los Olímpicos.
20: Así es.
18: ¿Has pensado en los Olímpicos?
1: Sí, sí, claro. Es
18: ¿Qué tanto te faltaría para estar ahí?
1: Es una proyección que tenemos a
18: futuro.
1: A largo plazo, pero ahorita lo que sigue es especializarnos como atletas, seguir entrenando, seguir manteniendo nuestro nivel, nuestro rendimiento.
18: ¿Hay en Mazatlán entrenadores, infraestructura, todo eso? ¿Aquí en Mazatlán lo encuentras?
1: Sí.
18: ¿Para llegar a esas metas que te proponen?
1: Sí, yo entreno con el profesor Gerardo González, es mi entrenador de toda mi vida, ha estado conmigo en todo momento, me ha entrenado, me ha guiado, y pues es el que me ha llevado estos logros, y pues infraestructura hay una pista de atletismo que cuenta pues sí. Con lo necesario para entrenar y convertirte en campeón.
18: Y los chavos que a lo mejor te están escuchando, a los papás que dicen, es que mi hijo yo quiero
17: tiene
18: que estudie.
17: Tiene 15 años.
18: Sí, pero yo creo que mi hijo estudia y se anda distrayendo en deportes, todo eso. ¿Qué le recomendarías a todos esos papás?
1: Le recomendaría que el deporte te enseña más que cansarte físicamente.

0: tareas, proyectos, y pues nada más que agradecer.
1: Pues felicitarte a ti primeramente, ¿no? Por esa disciplina, Javier David Maciel, también a tus papás por el apoyo, a tus entrenadores, y más medallas, ¿no? Más medallas de oro, más satisfacción.
2: Qué orgullo, la verdad.
1: Que si te tocó conocer a la presidenta, dice el representante de la presidenta en Mazatlán, que es Rodolfo Mujer Alvarado.
0: Sí.
1: ¿Sí fuiste?
3: ¿Conociste a Claudia Sheinbaum Pardo, presidenta constitucional?
2: Ya párale.
3: La comandanta suprema científica.
2: Ay, bueno, qué flojera.
4: Popín, vas a tener que empezar a entrenar, Popín, para que vayas a conocerla.
3: Me estás diciendo que la presidenta te puso la medalla, o mínimo el de la CONADE. Ah,
1: no, sí. ¿En dónde la conociste? ¿En el palacio? ¿Dónde fue?
0: No, conocí a la presidenta de aquí en Mazatlán. ¿No?
2: Ah.
4: Exactamente.
3: Ay, qué gachos son.
1: No quisimos decir eso.
4: Que ya entendemos. Papá, mamá, esto es lo que sucede cuando su hijo se dedica mucho tiempo a entrenar, alcanzar logros, alcanzar objetivos, pero abrir mentes mucho mejor. Recuerden que un hijo deportista está mucho más lejos de la vida delincuencial. Un hijo deportista tiene al frente el futuro abierto.
1: David Maciel, muchísimas felicidades nuevamente.
4: Muchas felicidades.
0: Muchas gracias.
1: Medalla de oro, relevo combinado, 100, 200, 300, 400 en los Juegos CONADE. 2016.
4: Nada más.
1: Muchísimas gracias.
0: Gracias.
1: Y felicidades también,
0: gracias.
1: Nuevamente. Gracias. Y Rolando Arenas.
2: Continuale con las llamadas.
1: Se acabó el programa.
2: Ay, continuale.
5: Ya, vámonos, hombre, ya. Vámonos.
1: Buenos días, Popín. Ya dijiste lo de los maestros, ¿verdad? Los niños especiales que usan aparatos especiales para moverse las carriolas, y los niños especiales que usan aparatos especiales.
2: No, es que.
5: Olín,
2: que el.
5: El carro.
4: Las sillas especiales para los niños que no tienen movilidad.
1: Buen día, ¿en serio que lo que está pasando en Cuinapa no se puede catalogar como terrorismo? Coches, bombas, explosivos, masacre a la población, y aún así, ustedes se la pasan con la misma narrativa.
2: No, yo siempre estoy hablando de Escuinapa, y no es la misma narrativa.
5: Qué bueno, porque la gente piensa que...
2: No es la misma narrativa, señor. No. Yo siempre he defendido Escuinapa.
5: Totalmente, no estoy muy de acuerdo contigo. No, es que sabes, es que hasta da coraje, porque siempre se dicen las cosas, y ahora resulta, y ustedes con su narrativa.
2: No, yo siempre he defendido Escuinapa, y no, o no, Glenda.
4: Tienen mucha razón, siempre. Y siempre se ha hablado con dolor de lo que sucede.
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4: Llévame, Rolando.
2: Sí. No, vamos a ir pronto, Glenda.
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2: Ay, qué bárbaro. Si son mis amigos. Ustedes.
1: Bye bye.
2: Pásenlo bonito.
5: Compañeros de trabajo.
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0: Así comenzamos con la buena música de Reconexión. Buenos días, feliz martes. Oigan, ya 9 de junio, 10 de la mañana con 22 minutos y listos con la buena música, que además hoy el calor lo amerita, por supuesto. 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Hoy es martes, en vivo a través de la frecuencia naranja. Les recuerdo nuestro WhatsApp, 669-1371897, y así con esa buena música y esa buena vibra, aquí comenzamos con Reconexión.
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Ahí estamos de regreso, es Música con Onda para hoy martes, que estamos transmitiendo desde Super Ferrol aquí en Lomas de Mazatlán. Oigan, y bueno, gracias por sus mensajes. Hola, buen día. Y si le puedes mandar saludos a mis amigos de la Farmacia del Seguro Viejo, a Ernesto Beltrán, a Katia, Pamela, Isaac, David, de parte de Chino. Chino, pues un saludo para ti y un saludo para todos que están escuchando la buena música. Esta es música para ponerle pilas este martes, porque de repente como que se nubla. 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Oigan, y bueno, lo que estaba sucediendo un día como hoy, está cumpliendo años Michael J. Fox, 65 años, que está celebrando esta edad, y estamos recordando, esta es una gran estrella que nos regaló algunos de los momentos más memorables del cine de los años 80, de los 90, pero seguro ustedes lo recuerdan por la interpretación de Marty McFly en Volver al Futuro, que, bueno, lo convirtió ahí en un símbolo para toda una generación y en uno de los rostros más queridos de Hollywood. Obviamente que ya con el paso del tiempo, su legado ha permanecido intacto, acompañado de los recuerdos de quienes crecieron, pues viendo sus pelis, conquistando a nuevas admiradoras, sobre todo a nuevas admiradoras. Así es que, feliz cumple, Michael J. Fox. Gracias por tantas historias, emociones, recuerdos inolvidables, y seguramente pues siempre lo vamos a recordar así, como Marty McFly. Ahí está, es lo que estaba sucediendo un día como hoy, momento histórico. 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Yo me voy a la música, aquí seguimos. Te recuerdo nuestro WhatsApp, 6691371897. 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

0: la plática está buena, ya hasta se antoja un tónicol. Con la plática, un tónicol, porque además hoy estamos transmitiendo precisamente desde Avenida Los Conejos 220 Lomas de Mazatlán, Super Ferrol o Tiendas Ferrol. 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Así que buenos días. 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
1: 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Y se necesita todo.

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3: Mucho gusto y gracias por venir.
2: Gracias. Nos quedamos aquí, de hecho, con la transmisión.
3: Pasen por un combo.
2: Ahí vamos por el combo.
1: 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Vengan.
2: Sí. 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Y aquí seguimos con más de la buena música en Reconexión.
3: Muchas gracias.
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0: bloque y cerrando con dos covers bastante buenos. Oye, pues seguimos aquí con la transmisión desde Super Ferrol. 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Y seguimos aquí con la transmisión. 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Aquí la cosa es que la peli, que tuvo un presupuesto de apenas 30 millones de dólares, arrancó con fuerza en la taquilla y se perfila como uno de los grandes éxitos del año. Aquí le han llovido muchas críticas y lo que dicen ellos, obviamente la gente de la producción de la película, no hacemos pelis para los críticos, hacemos películas para la gente que quiere solamente reír y divertirse. 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Yo me voy a la pausa. 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Voy a la pausa y regreso con más música aquí en Reconexión.
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La canción en que estás tú es Ángelo, ¿se acuerdan de los microchips? Bueno, aquí presente en Reconexión. Oiga, pues seguimos con la transmisión desde Super Ferrol. 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Oigan, y bueno, por si no lo sabían, el legado de Michael Jackson sigue haciendo historia. Un par de guantes, que imagino que tenía varios, de esos guantes que utilizaba, con cristales Swarovski, que utilizó durante el ensayo de Wembley, fue vendido por casi $132,000 en una subasta en París. Así nada más, que además la pieza se convirtió en el objeto más valioso del evento, demostrando que el interés por el rey del pop sigue intacto. Ustedes, si tuvieran toda esa lana, aquí estamos hablando de un guante color blanco de los que solía usar para las giras y para las canciones y para los videos, que alguien pagó casi $132,000, ¿ustedes qué artículo, qué objeto de Michael Jackson les gustaría tener de colección y pagar? ¿Eso o más? Ahí se las dejo nomás. Voy a la música, aquí regresamos. 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Voy a la música y seguimos aquí con Reconexión.

0: Ahí estamos de regreso. La buena música sigue aquí en Reconexión y el buen sabor está con Tónico y Super Ferrol en esa colaboración que tenemos el día de hoy. 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Chicos, pues de nuevo cuenta con ustedes Adriana, Adriana Campos, Marketing Tónico, Ferrol, Ferrol Junior. Pues gracias por esa invitación. Seguimos disfrutando del sabor. Yo lo acabo de abrir aquí al aire y aquí está llegando una dotación completa, bien fría. Bien fría, Adriana, porque la verdad es que se antoja para este calor aquí de Mazatlán y de diferentes partes de la República. Mucha gente dice, ay, ya no aguanta el calor. Creo que, oye, es una buena, sí, opción, ¿eh?
1: No, y aparte nos decías que te escuchan de muchos.
0: Oigan, saludos a la Ciudad de México, saludos a Veracruz, a Guadalajara y a Los Cabos, que están siempre a través de internet también escuchando, y que también dice que Los Cabos está haciendo un calor tremendo. ¿Se pueden llevar, no? Una, cuando vengan, una dotación. ¿O cómo,
1: claro,
0: le hacen?
1: Mira, la verdad es que aquí en Mazatlán lo puedes encontrar en muchísimos lados. 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Pero no solo eso.
0: Ajá.
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0: Lo vamos a de verdad lo vamos a compartir, porque si no tienen ahí su refri, o como le llaman ustedes, sí, el refri con, sí, con el producto, enfriador. 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
0: Por supuesto que sí, que además es un sabor, lo decía yo, junto con este programa, porque este programa es de música viejita. Entonces, decía, es un sabor nostálgico, Adriana. ¿Por qué? Por los el sabor, por los 145 años de historia.
2: Es un sabor de crianza.
0: Sí,
2: de crianza, que siempre ha estado de generaciones, que ha estado en todo.
1: ¿Sabes qué? Que la gente dice.
2: En toda época.
1: La gente dice. Es un premio, nos los daban de premio.
2: Era el dulce antes.
1: Exacto, era el dulce.
2: Sigue siendo, porque sigue siendo un sabor único y está muy bueno, la verdad.
1: Único y diferente.
2: Me da gusto promocionarlo aquí en el negocio, me da gusto darle la publicidad y todo, porque somos Mazatlán, todos somos el estado y hay que apoyarnos entre nosotros.
1: Por supuesto.
2: Hay que apoyarnos y tratar de hacer colaboraciones, todo lo que sea para industria regional, para empresas regionales, apoyar aquí.
0: Y en Ferrol tiene su enfriador enorme.
2: Exclusivo, así lo tenemos.
0: Y bien frío, mira, ahorita
2: frío,
0: nos acaban de dar.
2: Lo tenemos
0: aquí.
2: Una idea con hielo, ahorita en la promoción.
0: Ay.
2: Y todo, y como te digo, apoyamos que también a los suaves, apoyamos a
1: Los coricos
2: de la noria, el pan de la noria, las empanadas, todo lo que podemos meter de regional, aquí lo vienen y lo surten y se lo llevan, llegan nomás a eso, a surtir. Y se lo llevan fuera.
0: Y hay que consumir de nosotros para nosotros.
2: Regalo,
0: como estado de Sinaloa,
2: así
0: que
2: es,
0: tenemos
2: también,
0: ese rol. 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
0: La verdad es que sí, y fíjate que de recuerdo, no sé de recuerdo porque no, es que

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1: Oye, y en este verano,
2: se
1: en
2: antoja
1: esta
2: muchísimo,
1: justa
2: así es.
1: Futbolera, ajá, vamos a decirlo sí, así, sí. 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
0: Eso.
2: En sabores que estos sabores se fijan en la memoria, sí, en buenos familiares. Momentos familiares y no se olvidan. Por eso son sabores de crianza.
0: 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Pues Ariana, gracias. ¿Algo más que nos quieras decir?
1: 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Oye,
0: ¿qué andan haciendo?
1: Algo te hace falta.
0: Por supuesto que sí.
1: Márcanos.
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0: Próximamente mucho.
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0: o
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0: Poquito.
3: Poco ya.
0: Poquitos
3: ya estamos
0: días.
3: A nada.
2: Dos semanas, yo creo, más tardar, menos, algo así. Okay. Estamos ahorita acelerando para que se termine lo que viene siendo. Y va a ser nuestro laboratorio, ver qué es lo que quiere la gente, escuchar a la gente qué es lo que quiere,
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0: Excelente, Ferrol Junior, gracias Ferrol, gracias Adriana, gracias al equipo
1: gracias
0: de Tónico, de marketing y demás, gracias. Felicidades y recuerden que en estas vacaciones debe estar presente, por supuesto, y en esta justa deportiva y estos juegos de fútbol también debe estar presente con toda la familia.
1: Así sí, es. Síganos en nuestras redes, muchas gracias.
2: Gracias.
0: Excelente.
2: Gracias.
0: Oiga, pues yo me despido. 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

12 del día con 8 minutos. Ahí estás escuchando lo mejor de la música exacta. Seguimos con la transmisión en este martes 9 de junio. Oigan, y bueno, seguimos hoy desde Super Ferrol. 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Oigan, y bueno, información breve que les tenemos a través de Exa FM. En solo 2 semanas, Shakira, hablando que ya viene esta justa mundialista, supera los 100 millones de visitas con Die Die. Es la canción, o es el himno, mejor dicho, del Mundial 2026, que el mundo entero ya está cantando. Es una canción fácil de recordar, sus letras, y además es un éxito más en su carrera musical, y sin duda que, bueno, también ya le pusieron, la reina de los mundiales. Sin duda Shakira demuestra que es la reina de los mundiales y nadie la supera, ya que ha sacado más de 50 canciones de diferentes artistas y youtubers, pero ninguna tiene el éxito ni impacto de la reina latina Shakira. Nadie la ha superado. Voy a la música, aquí seguimos. 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Voy a la música y seguimos a través de Exa FM 89.7.

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0: 9 de junio. Muchísimas gracias por estar con nosotros. 1:03 p.m. y es martes de lo más viral.
1: Hola, hola. ¿Qué tal? Gracias por acompañarnos el día de hoy. Y sí, oigan, martes desde cabina con muchísima información. La verdad es que siempre lo digo, martes y jueves, mis super días favoritos, en donde platicamos de todo lo que acontece a través de las redes sociales. Así que agradecemos que se queden con nosotros durante la transmisión hasta las 3 de la tarde.
0: Sí.
1: Puesto, también daremos muy buenas recomendaciones y por supuesto sonará muy buena música.
0: Oigan, y bueno, martes de lo más viral, Lady Güera. Siguen saliendo las ladies y más ladies, presunta dueña de una cafetería, esto en la Ciudad de México, pues se hace viral después de lanzar insultos, groserías, discriminatorios en plena calle.
1: ¡Ájale! Esto y muchísimo más platicaremos, son tendencias, están a través de las redes sociales y por supuesto las vamos a comentar.
0: Así es que aquí comenzamos martes de lo más viral, es la Piña Colada.
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3: Seguimos con más de La Piña Colada 897, ya es la 1:11 y continuamos con más información. 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
4: 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Y así, oiga, comenzamos.
3: Fíjense, ¿qué es lo que está pasando en las redes sociales? La verdad es que ya habíamos platicado el tema de una bañadita y pa' mi casa. Ajá. De estos indigentes, que bueno, sí, mucha gente los veía y los grababa y decía, bueno, nomás le corto el pelo, lo baño y está bueno para la amiga,
4: se ve bien ahí.
3: Claro, bueno, aquí la cosa es que en Veracruz nace el famoso Minatitlán. Apareció un limpiaparabrisas sin camisa y con una máscara de luchador que rápidamente llamó la atención, pues, a través de las redes sociales. El llamado limpiaparabrisas más sexy de Minatitlán fue captado hace algunos días mientras trabajaba cerca de una cadena de hamburguesas, y aquí la cosa es que en el video se puede observar cómo el joven enmascarado, con tatuajes, un pantalón de mezclilla, además de un físico de Dios del Olimpo, por eso también comenzó a ser conocido a través de las redes sociales como el limpiaparabrisas mamado. Al parecer, las mujeres fueron las más interesadas con los servicios, entre los que comentaban, pues, distintos videos, ¿no?, donde destacaban, ay, Diosito, se te cayó un angelito justo ahorita que traigo freno de mano, yo ocupo una lavadita de mi coche. Otra pone, mañana me compro un coche, también podría limpiar los espejos de mis lentes. Otra pone, sí, le ando dando sus 10 varos, jajaja, ¿pa' cuándo en Puebla? Son algunos de los comentarios que, bueno, desataron los videos de este joven parabrisas, y la verdad es que, pues, sí está.
4: Y que anda haciendo limpiando parabrisas.
3: Está de muy buen ver.
4: Que pudiera, fíjate, hacer otra cosa mejor y ganar mejor.
3: Bueno, yo sí, ay, bebé, eso dices tú, si lo limpia parabrisas gana más que uno.
4: Pues puede ser. No,
3: aquí
4: puede
3: la
4: ser.
3: Cosa
4: de
3: es
4: peso
3: que,
4: en peso.
3: Bueno, yo siento que él era más como un tipo de experimento social, porque la verdad es que no se ve como que sea.
4: Como indigente, muy
3: como indigente o como en situación de calle, sino que sí se ve como muy bien cambiadito, o sea, el pantalón se le ve. Todavía mezclilla del bueno, pues, del aguantador, el mascarado, y la verdad es que sí se ve muy trabajado, o sea, como que sí le pega mucho, bueno, al James. A lo que voy y lo que a mí me sorprende, es un hombre, bueno, un joven, pues sí, que anda sin camisa, que anda ahí limpiando parabrisas, y las mujeres desatan ese tipo de comentarios, y entonces son graciosos. Pero si fuera una mujer que a lo mejor trae un short y nada más trae un top, y los hombres le dijeran ese tipo de piropos, ya fuera acoso. Entonces, creo que también es parte de lo que se está viviendo ahorita en las redes sociales en cuestión de la incongruencia, vaya.
4: Bueno,
3: en cómo sí exige cierto respeto en algunas cosas, pero al mismo tiempo, el simple hecho de que tú a lo mejor no lo estás comentando, pero sí le estás dando like al comentario o te está dando gracia, creo que también formas parte de lo que no quieres que le hagan a las mujeres, ¿sabes?
4: No, pues simplemente como el dicho, no hagas lo que no te gusta.
3: Pues
4: que
3: no, claro, aquí pues obviamente lo toman a burla. El hombre le gusta, como que le gusta que lo piropeen. Ya ves que hay hombrecitos que también les gusta ser agraciados por la gente.
4: Sí.
3: Y pues sí, se hace tendencia en redes sociales.
4: Ay, qué cosas.
3: En Veracruz.
4: Ey, qué cosas. Qué cosas suceden en cualquier parte del estado de la República y del mundo también. 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
4: 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Y ahorita nos vamos a la música. Y ya regresando, ladies, salen más, más y más ladies en este martes. De lo más viral aquí en La Piña Colada.
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0: seguimos con más de La Piña Colada 89.7, ya es la 1:30 y seguimos con más información este martes de lo más viral. 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
1: 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Y bueno, Lady Güera, y hay más y más ladies. Es un nuevo caso de este, se supone que es un caso de discriminación que se ha convertido en tendencia en México, luego de que esta mujer, identificada por usuarios en redes como presunta propietaria de una cafetería que está en la Condesa, en la CDMX, que fuera captada realizando comentarios ofensivos, expresiones consideradas racistas contra otra persona, y esto que, ¿dónde sucedió? En la alcaldía Cuauhtémoc, rápidamente se hace viral en X, en Instagram, en Facebook, donde miles de usuarios comenzaron a compartir ese video y a debatir sobre lo que pasó. Debido a la difusión masiva de las imágenes, pues la mujer ya es conocida en internet y bautizada como Lady Güera, un apodo que surgió a partir de los comentarios que hizo en esa confrontación. En las imágenes que andan por ahí circulando, pues se ve a esta mujer discutiendo con otra persona mientras lanza diversos comentarios relacionados con el color de la piel de la otra persona. En la grabación se le escucha decir a esta mujer: negra, asquerosa, morena, morena, morena. Repite y repite lo mismo. Mientras que la persona, bueno, que estaba grabando, continúa cuestionándola, y la mujer todavía sigue diciendo: morena, horrible. Posteriormente continúa con más comentarios sobre la apariencia física de la persona, y luego le dice: ni te pintes el cabello porque estás bien morena, morena.
0: Válgame.
1: ¿Eras americana o eres qué? La discusión siguió escalando mientras la persona, pues, estaba grabando, señalaba que la mujer estaba insultando a los mexicanos en plena vía pública. Ahora, el caso sigue generando debate. Después de que se hace viral, Lady Güera coloca nuevamente sobre la mesa la discusión sobre las expresiones discriminatorias, los episodios de racismo que pueden ocurrir, pues, en diferentes espacios públicos, y hasta el momento la mujer que aparece en las grabaciones no ha dicho nada, no ha emitido declaraciones públicas sobre ese incidente, ni se ha pronunciado respecto a los videos que andan por ahí, que ya se hicieron virales, y tampoco se ha informado de manera oficial sobre alguna denuncia formal que con todo esto que pasó. Lo cierto es que si las imágenes siguen acumulando visualizaciones, hay muchos comentarios, convirtiendo a esta mujer, a Lady Güera, en uno de los temas más comentados de las últimas horas en el entorno digital mexicano. Mientras esclarecen todos los detalles de la identidad de esta mujer y el posible vínculo con esa cafetería señalada por los usuarios, bueno, el video sigue circulando de manera amplia y generando muchas reacciones, pues, en todo el país. Pues eso es discriminación aquí en China.
0: Fíjate, o sea, que yo, por ejemplo, estaba mirando el video, justo a la mañana lo estaba viendo, y la verdad es que vamos a lo mismo, incongruencia pura, porque la persona que estaba diciéndole morena, negra, de qué te pintas el pelo, no sé qué, no sé qué, o sea, blanca no era.
1: Ella tenía el pelo pintado.
0: Tenía el cabello pintado con la raíz súper oscura. Sí. Entonces, creo que también la persona que fue ofendida actuó de buena manera, porque no le contestó grosera, simplemente nomás se le quedó viendo y le decía: ajá, ¿y qué más? O sea, y creo yo que se burlaba de manera sarcástica de que, okay, me estás diciendo morena, pero bebé, sí, bebé, date cuenta también de qué color estás. Que aquí la cosa es que creo que, bueno, últimamente ya las personas ni siquiera toleran absolutamente nada. Creo que ya cualquier borde de estrés o lo que tú quieras rematan con terceras personas.
1: Sí,
0: y
1: bueno, pasa.
0: Después, pues, viene el arrepentimiento. ¿Eh?
1: Pasa. Y luego dicen:
0: pero para eso ya está bien quemado en redes sociales.
1: Bueno, también ya, pues, Lady Güera, y sí, es que hay muchas ladies, y luego le dicen: no, a ti te falta tolerancia, a mí me falta tolerancia.
0: Sí,
1: bueno.
0: Sí,
1: bueno,
0: sí. Bueno, cosas que están a través de las redes sociales. Oigan, más adelante seguiremos platicando de más situaciones que son virales. Recuerden que es martes de lo más viral y por supuesto más adelante también platicaremos de los espectáculos más colados.
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1: Oigan, pero nos vamos a la música y aquí seguimos con más de La Piña Colada.
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1: Seguimos con más de La Piña Colada 89.7. Ya son las 2:03 y ahora sí estamos completamente listas para adentrarnos a los espectáculos
2: más colados. 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
2: Y así, ahora sí, comenzamos con los espectáculos más colados.
1: Bueno, platicando un poquito de qué es lo que está pasando dentro del mundo del entretenimiento, bueno, resulta que Cynthia Clitbo, pues, ya había anunciado que estaba en una relación. Ella es 29 años mayor que su novio. Y, bueno, le preguntaron que cómo se llevaba con la suegra, ajá, con la familia del novio. Y fíjate que reveló hace poquito que, bueno, su novio tenía 29 años menor que ella, con todos los detalles de este romance. Incluso mencionó cómo se lleva con la nueva familia, qué es lo que dijo la suegra. Obviamente, después de las semanas de relación sentimental, ya dio a conocer que está en esta relación. La única pista que había dado era únicamente que bueno, el muchacho era fotógrafo, ajá, director, hasta que por fin dio, uh-huh, su nombre. Se llama Luis Rodríguez. Ajá. En una plática, el propio Luis comentó: tengo 30 años, estoy preparando mi ópera prima. Por su parte, una fuente muy cercana estuvo señalando que Cynthia no lo había presentado por vergüenza, pena, al que dirán, sí, de, claro, así que del, pues, de la diferencia de edad.
2: De edades,
1: ella,
2: sí,
1: tiene,
2: claro,
1: 59 años, y aunque ya presumió a su novia en redes sociales, pues sí le da pena decir la diferencia de edad que había entre ellos, que, pues, bueno, era 29 años.
2: Que no,
1: ella
2: diga,
1: ha llegado a decir que podría ser su hijo, y de acuerdo a las redes sociales, ella mencionó: no conozco a mi suegra, no ha convivido con la familia de él. Entonces, ajá, dice, es muy culto, es muy maduro, es muy talentoso, todavía no conozco a mi suegra, sí conozco a mi cuñada, nos llevamos bien, a mi hija le cae muy bien Luis, se llevan bien, está feliz, pues ahí está, ¿no? Ahí la cosa es que creo que ella solita, al decir, sí, me da miedo, ella, que ella opinan sola de mí, bueno, estás abriendo la puerta a que justo comenten de eso. Que yo, además, no creo que sorprenda, porque ya hay muchas actrices y actores que, bueno, la diferencia es muy grande. Y la verdad es que, pues, nadie se había como que clavado en ese tema, ¿no?
2: Pero entonces, yo pensé que era más joven Cynthia Clitbo.
1: No,
2: le lleva 60. No, pues es que 60 y 30, ¿verdad? Pero bueno, es que igual, y si no lo dice, a veces no se nota tanto, o sea, sí se nota, pero no tanto.
1: De hecho, ya por eso no quería decir la edad. Pero el chavito, cuando lo entrevistaron, dijo: ah, sí, tengo 29 años. Trácala.
2: Bueno, imagínate. Pues ella sola se anda descubriendo.
1: Sí,
2: no, bueno. Sí. Oigan, pues nos vamos con la siguiente. Y dice: pues Scary Movie está arrasando en taquilla.
1: Ay, sí.
2: Esta película, yo no la he visto, pero está arrasando, está logrando el mejor estreno en la historia de la franquicia. Esa es la número 6. Es la número 6, está de regreso, lo hizo por la puerta grande. Es la película sexta de la saga, que se convirtió en un fenómeno ya nada más de fin de semana, que se estrenó con 55 millones de dólares en el estreno, esto en Estados Unidos, en Canadá, una cifra que representa el mejor debut en los 25 años de historia de la franquicia. Yo por eso como que ya no veía más y más películas. Yo vi que 3-4 y dije: ay, no, ya no, son demasiadas. Pero el resultado está superando un récord que mantenía Scary Movie 4, precisamente del 2006, cuando inició el recorrido en taquilla con 49.7 millones de dólares. Y bueno, aquí, además de dominar la taquilla norteamericana, la peli tuvo un sólido desempeño internacional. Y de acuerdo con reportes en la industria, esta peli de Scary Movie acumuló 105.5 millones de dólares a nivel mundial, nada más, el día del estreno, el primer fin de semana de estreno, en 53 mercados internacionales. Y mucha gente dice que es una película, porque no hay que esperar mucho, y ellos lo dicen, es una película para reír, para entretenerse, sí, para pasársela, sí, bien, haciendo parodias a otras películas.
1: Sí, fíjate que yo, por ejemplo, ya escuché también ese tipo de comentarios, que obviamente, sí, no es como que vas a ir a aprender algo.
2: No, no.
1: Hay cosas demasiado torpes, pero es lo que caracteriza es precisamente
2: para reír.
1: A pues Scary Movie, no cosas que dices tú, no manches, eso no da risa, pues ahí lo vas a ver.
2: Bueno, sí, ya da risa. Me quedé en la cuarta, me brinco esas no dos, en la tercera, y ya no vi, entonces, bueno, pues veo esta, a ver qué tal, ¿verdad?
1: Fíjate que yo creo que me quedé en la primera. Bueno, o no sé en cuál, en donde se acuesta así, como que hace una llamada por teléfono, la chava, y está atrás él con la famosa estaca. Como,
2: sí.
1: Entonces,
2: sí.
1: Pues, vamos a ver, que de hecho dicen que esta película no está vinculada a las otras.
2: No.
1: Entonces, si tú nunca has visto ni una película, pues sí puedes ir a disfrutar de esta.
2: O si me brinqué yo, por ejemplo, tres películas.
1: Sí, si no pasa nada, pues. Ajá.
2: Ah, pues a verla entonces.
1: Vamos a ver de qué, ahora sí que, para opinar más sí, bien, sí. Vea, de lo que dice la gente.
2: Y para reírnos.
1: Vámonos con la siguiente.
2: Y dice,
1: fíjate que lo que me llama la atención es cómo hemos avanzado en este tema de abrir tu sexualidad, decir que te gusta, que no te gusta, si es que lo quieres hacer, pero hay actores, hay cantantes que se limitan por el trabajo. Justo por el trabajo. Hay un actor mexicano que participó en la serie Señora de Acero, que ocultó ser gay porque lo obligaron a firmar contratos para no salir del closet. ¿Quién es el actor?
2: Ay.
1: Es Alejandro Oliva, lleva una carrera ascendente en proyectos importantes, series como Señora de Acero, Madre de Alquiler, pero reconoce que haber declarado públicamente sus preferencias sexuales lo ha limitado. Se revela de manera que, bueno, intentaron impedir que se supiera, así lo dice,
2: me pidieron
1: en el contrato para las series y para las novelas que firmara. No podía agarrar de la mano a mi pareja, que no podía salir del closet. No podía subir fotos que llevaran una carrera a través de las redes sociales. No decir nada porque comentaban como de que me iban a creer que estaba enamorado de una actriz si eres gay. Los directores, productores, maestros me decían que no lo hiciera. Entonces, viví ciertos años de mi carrera profesional muy escondido, al mismo tiempo que tenía una relación maravillosa. Y la verdad es que
2: creo yo
1: que lo mismo le pasó a Ricky Martin por muchos años. O sea, muchos años él estaba en el top de ahora sí que Ricky Martin.
2: No, sí.
1: Guapísimo, baila espectacular.
2: Recién saludo de Menudo.
1: Claro, o sea, toda la gente era
2: solista.
1: Como que concierto quedaba abarrotada, se acababan los boletos. Y la verdad es que cuando ya se declaró gay de manera pública, sí bajaron los números. Ya no era la misma.
2: Ajá.
1: Creo que los tiempos empezaron a cambiar y la gente empezó a aceptar la preferencia y lo volvió a apoyar. No como al principio. Por eso yo creo también que hay muchos actores y cantantes bastante guapérrimos que tienen muchísima gente detrás. Pues no se atreven a salirse del closet justo por eso. Por él. Va a bajar, va a disminuir.
2: Pues en sus trabajos.
1: Pues en cuestión laboral.
2: Exacto. Oh, pues sí. Y ahorita Ricky Martin le está yendo muy bien
1: sí,
2: también.
1: Pues es que ya. Ya cuántos años pasaron, la gente ya lo asimiló y pues ya, ahora sí otra vez te apoyo, ¿verdad?
2: Ay, no, qué cosas.
1: Sí,
2: bueno.
1: Está bastante fuerte.
2: Oigan, nos vamos con otra estrella y nos vamos con la siguiente. Dice, pues Ariana Grande regresa y vuelve a brillar sobre el escenario después de años de ausencia y está emocionando con una confesión porque vivió un regreso muy especial en los escenarios. Arrancó de manera oficial esta gira que se llama Eternal Sunshine en Oakland, en California. Después de la primera noche del tour, compartió un emotivo mensaje con los seguidores y fanáticos a quienes aseguró haber extrañado durante los años que permaneció alejada en las giras y ahora, bueno, pues vuelve a brillar sobre el escenario después de años de ausencia porque pues andaba haciendo las pelis y toda la cosa. Y uno de los momentos que más llamó la atención fue la interpretación de una canción que es el sencillo que va a formar parte de Petal, su próximo proyecto discográfico, además del cierre con una canción que se llama Rain on Me. Es una colaboración que hizo junto con Lady Gaga y el tour va a continuar con nuevas fechas en California antes de recorrer ciudades como Los Ángeles, Austin, Chicago y luego va a llegar a Canadá.
1: Ándale.
2: Va a terminar en Europa con una residencia de 10 conciertos en el O2 Arena de Londres entre agosto y septiembre ya de este 2026. Es que había estado haciendo pues estas películas de Wicked y pues entonces algo ocupada y ahora ya regresa y regresa con gira.
1: Fíjate que más allá que regrese con gira, regresa siendo la Ariana que conocimos.
2: Brillante.
1: Ya sí, no está tan delgadita, ya no se ve apagada, o sea, creo que, fíjate qué chistoso, puso distancia a esta amistad que tenía con la señora morena esta, ¿cómo se llamaba?
2: Cintia Erivo.
1: Bueno, de la película. De la película también. Y renació otra vez. Y es por eso que otra vez la vemos en giras y la vemos muy activa, porque también se había apagado muchísimo.
2: Sí, también, ¿eh? Pues ahí está. Los espectáculos más colados. Oigan, pues estamos ya a 9. 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
2: Oigan, pues seguimos también en este martes de lo más viral. Más adelante, lo que anda en tendencia, pues ya vienen estos juegos de food. Mundial 2026. Cada cerveza en el Estadio Monterrey va a costar 300. Yo no sé. Ay. Luego ahorita lo vamos a platicar. Yo no sé cuánto cuesta una cerveza en, no sé, en un estadio. No, o sea, no tengo ni la más remota idea. No sé si está cara. No me parece que. Es que no. 300 pesos.
1: Pues es que, bueno, aquí en los estadios de aquí, creo que estaba como en 80. O sea, como el botecito, pues, de cerveza. En los estadios de aquí, si no me equivoco, en 80, cuando mucho 100 pesos, ponle tú, ya con el vasito incluido. Pero ajá, ya 300, pues en la cerveza, pues no sé qué tamaño sea.
2: Ahorita tengo ahí los tamaños, de hecho, y algunas de las marcas. Pero bueno.
1: Quédese con nosotros, porque todavía hay mucho de qué platicar. Eso es La Piña Colada.
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17: Continuamos con más de La Piña Colada, 89.7. Y oigan, para recordarles justo que ahorita pues ya estamos a punto de culminar, pues ahora sí que las clases, los niños ya cruzan de año y ay, si sí. Ustedes no saben a dónde meter a sus hijos, ¿qué creen?
18: ¿Dónde?
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18: Ándale.
17: Va con su hermano Julito, saludos también para él, un chico beisbolista chavito que tiene todavía la intención de llegar a ser pues bueno dentro del deporte. ¿Y a qué me refiero con bueno? Pues ya llegar a un nivel más profesional.
18: De las grandes ligas,
17: claro,
18: literal.
17: Claro. De hecho, la mamá Cintia es la más fan, que cuando lo ve dice, Julito, este es mi hijo. Que de hecho lo platicábamos, la importancia de los papás de estar presente en los deportes o en cualquier gusto que
18: claro
17: van a apreciar los niños,
18: ¿no? 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Oigan, y bueno, pues ya es martes de lo más viral y ahorita les platicaba de lo de la cerveza. Mundial 2026,
17: chale,
18: está en tendencia. No, es que mucha gente sí, ahora sí que se anda preparando, y esto en el Estadio Monterrey, se prepara pues para este Mundial 2026, y los más de 50,000 aficionados que están presentando a cada uno de los partidos en la Sultana del Norte van a pagar 300 pesos por cada una de las chelas.
17: ¿Cómo?
18: En el inicio de la semana mundialista se filtraron estos precios, que luego se hace como tendencia, precios que van a estar manejando para la venta de cerveza dentro del Estadio Monterrey, eso allá en Nuevo León, en algún punto de la organización que se puso sobre la mesa, pues la posibilidad de que no existiera venta de alcohol dentro de los inmuebles, pero existen pues varias marcas de cerveza que van a estar vendiendo ahí en el recinto regiomontano, mismas que se van a vender prácticamente por el mismo precio. De esta marca de Corona, de 710 mililitros, que no sé pues la medida como sea, pero son de 300 pesos, y luego la de también de la misma medida de Michelob Ultra, 310, la de 355 mililitros doble es una que se llama Flying Fish, no la conozco, 300, o sea, no baja de ahí, y la Michelob Zero en 300, o sea, todas iguales.
17: Mira, a mí obviamente está carísima la cerveza.
18: ¿Está cara?
17: Sí, bebé, pues es que estás hablando que...
18: Pero la cero es cero calorías, cero
17: alcohol,
18: sellos.
17: Cero nada.
18: Cero, 300
17: o sea,
18: también.
17: La cero es cero cerveza, o sea, cero alcohol, nomás como
18: entonces,
17: que sientes el saborcito.
18: ¿Para qué gasto los 300?
17: Sientes el saborcito, pero no te estás alcoholizando, entonces creo que...
18: 300 a la basura.
17: 300 pesos. Que fíjate que yo, la verdad, por ejemplo, cuando...
18: Ay, no, qué risa.
17: Sí, me gusta echarme mi agüita de Jamaica, pasarla bien.
18: Ah, pero está bien.
17: Me ha tocado ir a estadios en donde la neta sí se pasan de la raya, que te la quieren dar carísima.
18: Ay, sí,
17: y la verdad es que la cerveza esa que no puedes probar solo una. Entonces, pues sí, vas mentalizado de que vas a pegar una buena gastada, pues éntrale. Yo la verdad sí creo que, hablando de mundial, pues lo amerita. Que
18: lo amerita, lo amerita.
17: Eso va a gastar, pero también creo que mucha gente se va a limitar en gastar tanto en cerveza, o van a tratar de infiltrarse pues cierto tipo de alcohol.
18: Sí,
17: ¿no?
18: Eso sí que yo le veo, yo creo que nadie le ve esta parte que yo sí le veo. Esto es bueno. ¿Por qué? No le pide ni tantito, obviamente. ¿Por qué es bueno? Porque si está entre más, que la deberían de dar así de cara o más cara. Esto es en Monterrey,
17: sí,
18: Nuevo León, en el estadio de allá. Entre más cara, como la gente no lleva tanto dinero, yo sé que algunas comunidades o clases, pues sí llevan su lanita para las chelas, pero entre más caras, menos alcoholizados. Y menos alcoholizados, menos trifulca, violencia, pleito, tal. Entonces, yo lo he pensado. Ahorita lo pienso.
17: Discrepo, dijeran por ahí.
18: Es la misma.
17: Porque entre más cara, más tomas.
18: Ah, es, yo creía que no, sí pesaba, no, para gastar.
17: Aquí aplica lo mismo. Por ejemplo, a partir de cierta hora, la charola, ahí sí te las debo, no sé en cuánto esté, supongamos, $400 la charola de cerveza. Después de las 10 de la noche, 11 de la noche, te sale 800. Oh. Ah, no, pues que después de las 11 te dan unas ganas de tomar.
18: Entonces la gente sí compra.
17: Date y date y date y gastas. ¿Qué es lo que pasa cuando está la... ¿Cómo se le llama la...?
18: La ley seca.
17: La ley seca, pregúntale a cualquier persona que tenga expendio, vende más todavía. ¿Qué porque cosas? La gente se aboraza de que, ¿cómo que no voy a tomar? Compras y gastas el doble.
18: Esta es una nota friki rara.
17: Bastante loca, la verdad. Y fíjate que lo mismo pasa con las personas que les gusta fumar. Ahí sí no tengo ni idea de cuánto es el cigarro, pero lo que sí es que la cajetilla pues es muy cara. Y mucha gente dice cuando los compras sueltos, ¿no? La verdad es que no sé, ahí sí no sé cuánto.
18: Una cajetilla, fíjate que vale como de 100 a, o sea, de 100 hacia 100, bueno, años, no sé, algo así.
17: Supongamos que
18: más
17: una
18: de
17: cajetilla
18: 100.
17: Te cueste $200. Supongamos. Uy. Entonces, no sé, la verdad es que no sé cuántos cigarros traiga la cajetilla, pero supongamos, cada cigarro te cuesta $30.
18: ¡Oh!
17: O sea, la gente, uno que no fuma, dice, ¿qué? ¿Por un cigarro? No, estás loca, pues échale plumas, ¿cuánto estás gastando?
18: Ay, no.
17: ¿Cuánto te pudieras ahorrar? Y las personas que realmente lo hacen, pues es como de que, ah, sí, dame dos. O sea, ahí se te van $60 en dos cigarritos.
18: Ay, no.
17: Entonces,
18: mejor unas
17: creo
18: papas.
17: Que somos bien, ay, pues es que nos quedamos en ciertas cosas caras, pero gastamos más en otras cosas que, pues.
18: Decía, pues, mejor unas papas.
17: Inmediatas.
18: Sí, mejor unas papas. No, porque con $60 no te alcanza
17: para
18: unas papas.
17: La papa.
18: Valen,
17: para
18: sí, 100, valen $80 o $100. Algo así.
17: Ahora, échale pluma. Que te gusta estar tomando y que te gusta estar chuchuloqueando. No, pues la ruina total.
18: Llévense.
17: No, jamás tronada del momento, imagínate. Oigan, son todos los que están a través de las redes sociales, por supuesto. Que de hecho, para el jueves friki, vamos a tocar este tema en cuestión de los precios, de bueno, cómo a veces uno es incongruente, que no quieres gastar. En ciertas cosas
18: hay que ahorrar,
17: pero en otras cosas se te va el dinero, los famosos gastos
18: hormigas.
17: Pero bueno, pues ya lo platicaremos, no, bastante loco.
18: Ay, no, qué loco. Oigan, pues vamos a ir a la música. 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
18: 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Nos vamos a la música y aquí seguimos con más de La Piña Colada.
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0: Piña Colada 897, ya son las 2:49. Oigan, y ya estamos en la recta final.
1: ¡Vamos!
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1: 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Oye, mañana ya es miércoles de Piña Power.
0: Mañana platicaremos de estas mujeres empoderadísimas, que de hecho yo la traigo una nota de una campeona con mucho brillo, tan solo tiene 13 años dentro del
1: una niña.
0: ¿De quién se trata? Mañana lo platicamos.
1: Para mí es una niña en potencia, poderosa y talentosa, que mañana les contamos. Por lo pronto, ya nos vamos. Gracias por acompañarnos. Hasta aquí la Piña Colada.
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1: Adiós. Bye, bye.

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4 de la tarde con 14 minutos aquí en XFM 89.7. 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Son esos amigos de Comoto Honda. 4 de la tarde con 14 minutos a través del 89.7.

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la tarde con 31 minutos. Escuchamos a Taylor Swift con el tema Cruel Summer aquí en XFM 89.7. 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

0: 4:56 aquí en XFM 89.7. 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Son las 4:57 aquí en XFM 89.7.
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